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1: ¡Claro que sí! Seguimos abriéndote de par en par las puestas del weekend. Y no vengo solo, no, vengo con el alemán Allen Farben, con la estrella noruega del Tropical House Kygo y con el cantante americano de pop folk Mac Noun. Juntos han creado, hace ya unas semanas que las lanzaron, poco más de unas semanas, una canción muy íntima, muy bonita, llamada Taking Me Back. Lo oímos, la has escuchado ya. Yo realmente no había escuchado la versión original, la tierna, y he escuchado, ya me he encontrado con el remix a manos de Robin Charles, que le ha dado ese toque festivalero, ese toque EDM, y con el que abrimos este segundo tramo de Superzona Dance.

Puesto 4, suben 1, David Guetta, Third Party, John Martin con su temazo de Progressive House, Human. Y subimos y cambiamos de estilo. Nos vamos al Techno House de nuevo con uno de los grandes de este género, sin lugar a dudas. Es Feature Off desde Australia con la cantautora Florence Arma y su What a Life, que ya lleva 5 semanas con nosotros y sube 1 hasta 3.

0: Como siempre, tiene magia sus producciones. Mopi está de vuelta con Ya Saliré, Be More. Y no podía ser de otro modo sonada, que sonara para ti, por supuesto, como tema super tense.
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0: Y atención, porque abrimos nueva sección. Es el momento de sección Super Mix. Ya sabes, ahí te ponemos remixes no oficiales que valen muy mucho la pena y que tienes que conocer. Como por ejemplo este de Benny Benassi. El tema es original del 2002. Una canción que todo el mundo ha escuchado en algún momento, en un anuncio, en fin. Hay muchas formas de escuchar esta canción y todo el mundo seguramente se ha cruzado con ella en su camino. Es Satisfaction. Y una satisfacción para mí es presentarte el remix de Rubiga. Además tiene una descarga totalmente gratuita, legal, por si te gusta lo buscas. Rubiga con V, Rubiga Afromix. Esta es su versión de Satisfaction, protagonista hoy en Supermix.

0: ¿Qué? ¿Qué te ha gustado? ¿Y no lo habías apuntado? Bueno, pues te lo repito. Rubiga con V. Es su versión afro mix del Satisfaction de Benny Benassi, nuestra protagonista hoy en Supermix.
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Los últimos 7 días estaban arriba del todo. Hoy se quedan hasta el 2 el francés Hugel, nuestro paisano Imael Angel y la americana Ultra Nate. Move it to the sun desde su álbum 25. Y ahora sí llegó el momento de coronar a nuestro nuevo líder. Nuestro nuevo temazo favorito para bailar este weekend suena a clásico 2000ero. Principalmente era una canción de rock, una especie de rock indie de la banda de rock Star Sailor. Luego tuvo su versión discotequera y esa es la que ahora versiona el dúo francés Offenbach. Four to the Floor es nuestro number one.

Pues así suena todo número uno. La primera vez que se remezcló esta canción por Stuart Price bajo el alias de Thin with a Duke en 2004 se convirtió en una especie de patrón de mezcla de música indie. Cada vez que una canción indie llegaba a la pista de baile, pues era un poco el mismo rollo, ¿vale? Y ahora, inspirado en esa primera versión y 22 años después, Offenbach ha decidido atreverse y bueno, yo creo que el resultado es óptimo. Junto a los originales Star Sailor, Fall to the Floor. Después de 6 semanas de lucha en nuestra lista, hoy lo han conseguido. Suenan arriba del todo, son nuestro número 1.

Al principio te va a parecer sutil, pero tiene su cañita, ¿eh? El dúo ucraniano Arbat se han aliado con David Guetta y con, ojito, Gotye y Kimbra, los que pusieron en

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1: 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Ahora es la hora. El momento que esperaba toda la semana. Lo que importa ahora es la energía. Sí, buenas energías. Ahora sí, yo quiero estar loco.
2: ¿Qué tal? ¿Cómo están esos danzantes y esas danzantas? Espero que muy, muy bien por aquí, como siempre.

otoño. Sí, sí. Vamos a arrancar, de hecho, con una de las canciones que seguramente va a sonar mucho en los próximos meses, porque tiene un puntito muy bueno. Tiene ese puntito, esa influencia brasileña, con un sonido house de auténtico lujo, como no podía ser de otra forma, viniendo del belga Los Frequencies. Junto a la cantautora Mari Froes, nos presentan Paraíso.

0: muy bueno. Las Frequencies, Mary Froes, Paraíso.
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0: Y abrimos nuestra flamante lista con una nueva incorporación. La primera de las dos que tenemos esta semana, del británico Silva Pumpa. Esto es One, Two, Night. Inspirado en el mitiquísimo tema de Montel Jordan del 99, Getting On Tonight. Sonido UK Garage, abriendo hoy nuestra...

A veces es simplemente un título y finalmente acaba ocurriendo, como La Revolución, el título de la nueva reunión entre Morten y David Guetta, los inventores del Future House, que lo están petando con esto. La Revolución realmente lo es, y esta semana se nos cuelan en 9 como una de las entradas en lista.

Primera semana entre nuestras favoritas para este temazo y 8 llevan ya, 8 son los más veteranos de hecho de la lista, Skrillex y Faith, una canción que ya ha sido por supuesto número 1 en nuestra lista, Noche Without You.

Y es el momento de las despedidas, tristes despedidas, pero necesarias. Unos se van para que otros lleguen. Y en este caso tenemos que decir adiós a esta bonita canción. La de Molela, Nick Peloso, Jay Peralta, Johanna, después de 5 semanas y con el 6 como máxima posición.

0: Prospa y Clone se han convertido en un dúo muy próspero, como el nombre de uno de ellos indica. Ya están haciendo cositas también por separado, pero también tienen más colaboraciones por ahí. Esta ha sido un exitazo rotundo, Free Your Mind, y tras 6 semanas y haber conseguido sonar arriba del todo, hoy nos dicen adiós.
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0: Y aquí tenemos ya la entrada en lista más importante esta semana. Clasicazo 2000ero que regresa con más caña que nunca. Ojito con esto porque es muy Destroyer. Dimitri Vegas, Silver, la formación original, y Parvi recuperando el clásico Tonte Tight y aterrizando directamente en el 7 de la lista como la entrada más importante.

Recibimos la entrada en lista más importante con Dimitri Vegas, Silver, Part B, ese Touch of Tide recuperado, ese clásico 2000ero. Y aquí suena subiendo desde el 9 la que más eleva esta semana, la de Marlon Hofstadt con Showstar. Esto es I Like It. Hasta aquí en cuanto a la lista, pero tenemos más cositas para ir. No te vayas.

Regresamos a la bandeja de entrada y casi casi que regresamos a los 70, a los 80. Por ahí nos llevan las vibras retro de esta canción. All Farben, René Miller. Esta canción sonaba ya hace unos meses como parte de su último álbum, pero ahora aparece la versión extended que escuchas y por fin es lanzada como single promocional del mismo. Body

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1: 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El momento que esperaba toda la semana. Lo que importa ahora es la energía. 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

0: Muy bueno, Last Frequencies, Mary Froese, Paraíso.
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0: Y abrimos nuestra

A veces es simplemente un título y finalmente acaba ocurriendo, como La Revolución, el título de la nueva reunión entre Morten y David Guetta, los inventores del Future House, que lo están petando con esto. La Revolución realmente lo es, y esta semana se nos cuela en el 9 como una de las entradas en lista.

Primera semana entre nuestras favoritas para este temazo y 8 llevan ya, 8 son los más veteranos de hecho de la lista, Skrillex y Faith, una canción que ya ha sido por supuesto número 1 en nuestra lista, Noche Without You.

Y es el momento de las despedidas. Tristes despedidas, pero necesarias. Unos se van para que otros lleguen. Y en este caso tenemos que decir adiós a esta bonita canción. La de Molela, Nick Peloso, Jay Peralta, Johanna, después de 5 semanas y con el 6 como máxima posición.

0: en un dúo muy próspero, como el nombre de uno de ellos indica. Ya están haciendo cositas también por separado, pero también tienen más colaboraciones por ahí. Esta ha sido un exitazo rotundo, Free Your Mind, y tras 6 semanas y haber conseguido sonar arriba del todo, hoy nos dicen adiós.
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0: Y aquí tenemos ya la entrada en lista más importante esta semana. Clasicazo 2000ero que regresa con más caña que nunca. Ojito con esto porque es muy destroyer. Dimitri Vegas, Silver, la formación original, y Parvi recuperando el clásico Tonte Tight y aterrizando directamente en el 7 de la lista como la entrada más importante.

Recibimos la entrada en lista más importante con Dimitri Vegas, Silver, Part B, ese Touch of Time, recuperado ese clásico 2000ero. Y aquí suena subiendo desde el 9 la que más se eleva esta semana, la de Marlon Hofstadt con Showstar. Esto es I Like It. Hasta aquí en cuanto a la lista, pero tenemos más cositas para ir. No te vayas.

Regresamos a la bandeja de entrada y casi casi que regresamos a los 70, a los 80. Por ahí nos llevan las vibras retro de esta canción. All Farben, René Miller. Esta canción sonaba ya hace unos meses como parte de su último álbum, pero ahora aparece en la versión extended que escuchas y por fin es lanzada como single promocional del mismo.

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1: Claro que sí, seguimos abriéndote de par en par las puestas del weekend y no vengo solo, no, vengo con el alemán Allen Farben, con la estrella noruega del Tropical House Kygo y con el cantante americano de pop folk Mac Noun. Juntos han creado, hace ya unas semanas que las lanzaron, poco más de unas semanas, una canción muy íntima, muy bonita, llamada Taking Me Back. Lo mismo la has escuchado ya. Yo realmente no había escuchado la versión original, la tierna, y he escuchado, ya me he encontrado con el remix a manos de Robin Charles, que le ha dado ese toque festivalero, ese toque EDM, y con el que abrimos este segundo tramo de Superzona Dance.

Puesto 4, suben 1, David Guetta, Third Party, John Martin con su temazo de Progressive House, Humanis. Subimos y cambiamos de estilo, nos vamos al Techno House de nuevo con uno de los grandes de este género, sin lugar a dudas. Es Feature Off desde Australia con la cantautora Florence Arma y su What a Life, y ya lleva 5 semanas con nosotros y sube 1 hasta 3.

0: de otro modo sonara, que sonara para ti, por supuesto, como tema super tense.
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0: Y atención, porque abrimos nueva sección, es el momento de sección Super Mix. Ya sabes, ahí te ponemos remixes no oficiales que valen muy mucho la pena y que tienes que conocer. Como por ejemplo, este de Benny Benassi, el tema es original del 2002, una canción que todo el mundo ha escuchado en algún momento, en un anuncio, en fin. Hay muchas formas de escuchar esta canción y todo el mundo seguramente se ha cruzado con ella en su camino. Es Satisfaction. Y una satisfacción para mí es presentarte el remix de Rubiga. Además tiene una descarga totalmente gratuita, legal, por si te gusta lo buscas. Rubiga con V. Rubiga Afromix. Esta es su versión de Satisfaction, protagonista hoy en Supermix.

0: ¿Qué te ha gustado? ¿Y no lo habías apuntado? Bueno, pues te lo repito. Rubiga con V. Es su versión Afro Mix del Satisfaction de Benny Benassi, nuestra protagonista hoy en Supermix.
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los últimos 7 días estaban arriba del todo. Hoy se quedan hasta el 2 el francés Hugel, nuestro paisano Imael Angel y la americana Ultra Nate. Move it to the sun desde su álbum 25. Y ahora sí llegó el momento de coronar a nuestro nuevo líder. Nuestro nuevo temazo favorito para bailar este weekend suena a clásico 2000ero. Principalmente era una canción de rock, una especie de rock indie de la banda de rock Star Sailor. Luego tuvo su versión discotequera y esa es la que ahora versiona el dúo francés Off in Batch. Four to the Floor es nuestro number

Pues así suena todo número uno. La primera vez que se remezcló esta canción por Stuart Price bajo el alias de Thin with a Duke en 2004 se convirtió en una especie de patrón de mezcla de música indie. Cada vez que una canción indie llegaba a la pista de baile, pues era un poco el mismo rollo, ¿vale? Y ahora, inspirado en esa primera versión y 22 años después, Offenbach ha decidido atreverse y bueno, yo creo que el resultado es óptimo. Junto a los originales Star Sailor, Fall to the Floor. Después de 6 semanas de lucha en nuestra lista, hoy lo han conseguido. Suenan arriba del todo, son nuestro número uno.

que al principio te va a parecer sutil, pero tiene su cañita, ¿eh? El dúo ucraniano Arbat se han aliado con David Guetta y con, ojito, Gotye y Kimbra, los que pusieron en su día

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1: ¡Claro que sí! Seguimos abriéndote de par en par las puestas del weekend. Y no vengo solo, no, vengo con el alemán Allen Farben, con la estrella noruega del Tropical House Kygo y con el cantante americano de pop folk Mac Noun. Juntos han creado, hace ya unas semanas que las lanzaron, poco más de unas semanas, una canción muy íntima, muy bonita, llamada Taking Me Back. Lo vimos, la has escuchado ya. Yo realmente no había escuchado la versión original, la tierna, y he escuchado, ya me he encontrado con el remix. El remix a manos de Robin Charles, que le ha dado ese toque festivalero, ese toque EDM, y con el que abrimos este segundo tramo de Super Zona Dance.

Puesto 4, suben 1. David Guetta, Third Party, John Martin con su temazo de Progressive House, Human. Y subimos y cambiamos de estilo. Nos vamos al Techno House de nuevo con uno de los grandes de este género, sin lugar a dudas. Es Feature Off desde Australia con la cantautora Florence Arma y su What a Life, que ya lleva 5 semanas con nosotros y sube 1 hasta 3.

0: para ti, por supuesto, como tema super tense.
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0: Y atención, porque abrimos nueva sección, es el momento de sección Super Mix. Ya sabes, ahí te ponemos remixes no oficiales que valen muy mucho la pena y que tienes que conocer, como por ejemplo este de Benny Benassi, el tema es original del 2002, una canción que todo el mundo ha escuchado en algún momento, un anuncio, en fin, hay muchas formas de escuchar esta canción y todo el mundo seguramente se ha cruzado con ella en su camino. Es Satisfaction. Y una satisfacción para mí es presentarte el remix de Rubiga. Además tiene una descarga totalmente gratuita, legal, por si te gusta lo buscas. Rubiga con V. Rubiga Afromix. Esta es su versión de Satisfaction, protagonista hoy en Supermix.

0: ¿Qué? ¿Qué te ha gustado? ¿Y no lo habías apuntado? Bueno, pues te lo repito. Rubiga con V. Es su versión Afro Mix del Satisfaction de Benny Benassi, nuestra protagonista hoy en Super Mix.
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los últimos 7 días estaban arriba del todo. Hoy se quedan hasta el 2 el francés Hugel, nuestro paisano Imael Angel y la americana Ultra Nate. Move It to the Sun desde su álbum 25. Y ahora sí llegó el momento de coronar a nuestro nuevo líder. Nuestro nuevo temazo favorito para bailar este weekend suena a clásico 2000ero. Principalmente era una canción de rock, una especie de rock indie de la banda de rock Star Sailor. Luego tuvo su versión discotequera y esa es la que ahora versiona el dúo francés Offenbach. Fall to the Floor es nuestro number

Pues así suena todo número uno. La primera vez que se remezcló esta canción por Stuart Price bajo el alias de Thing with a Duke en 2004 se convirtió en una especie de patrón de mezcla de música indie. Cada vez que una canción indie llegaba a la pista de baile, pues era un poco el mismo rollo, ¿vale? Y ahora, inspirado en esa primera versión y 22 años después, Offenbach ha decidido atreverse y bueno, yo creo que el resultado es óptimo. Junto a los originales Star Sailor, Fall to the Floor. Después de 6 semanas de lucha en nuestra lista, hoy lo han conseguido. Suenan arriba del todo, son nuestro número uno.

que al principio te va a parecer sutil, pero tiene su cañita, ¿eh? El dúo ucraniano Arbat se han aliado con David Guetta y con, ojito, Gotye y Kimbra, los que pusieron en

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1: 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Ahora es la hora. El momento que esperaba toda la semana. Lo que importa ahora es la energía. 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
2: ¿Qué tal? ¿Cómo están esos danzantes y esas danzantas? Espero que muy, muy bien. 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

0: claro que sí. Muy bueno, Last Frequencies, Mary Froese, Paraíso.
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0: Y abrimos nuestra flamante lista con una nueva incorporación. La primera de las dos que tenemos esta semana, del británico Silva Pumpa. Esto es One, Two, Night. Inspirado en el mitiquísimo tema de Montel Jordan del 99, Getting On Tonight. Sonido UK Garage, abriendo hoy nuestra

A veces es simplemente un título y finalmente acaba ocurriendo, como la revolución, el título de la nueva reunión entre Morten y David Guetta, los inventores del Future House, que lo están petando con esto. La revolución realmente lo es, y esta semana se nos cuela en el 9 como una de las entradas en

Primera semana entre nuestras favoritas para este temazo y 8 llevan ya, 8 son los más veteranos de hecho de la lista, Skrillex y Faith, una canción que ya ha sido por supuesto número 1 en nuestra lista, Noche Without You.

Y por supuesto también han logrado ya subir arriba del todo, por eso ya es como una especie de despedida. Noche Without You, Skrillex y Fate. ¡Qué maravilla!

Y es el momento de las despedidas, tristes despedidas, pero necesarias. Unos se van para que otros lleguen. Y en este caso tenemos que decir adiós a esta bonita canción. La de Molela, Nick Peloso, Jay Peralta, Johanna, después de 5 semanas y con el 6 como máxima posición.

0: Prospa y Clone se han convertido en un dúo muy próspero, como el nombre de uno de ellos indica. Ya están haciendo cositas también por separado, pero también tienen más colaboraciones por ahí. Esta ha sido un exitazo rotundo, Free Your Mind, y tras 6 semanas y haber conseguido sonar arriba del todo, hoy nos dicen adiós.
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0: Y aquí tenemos ya la entrada en lista más importante esta semana. Clasicazo 2000ero que regresa con más caña que nunca. Ojito con esto porque es muy Destroyer. Dimitri Vegas, Silver, la formación original, y Parvi recuperando el clásico Tonte Tight y aterrizando directamente en el 7 de la lista como la entrada más importante.

Recibimos la entrada en la lista más importante con Dimitri Vegas, Silver, Part B, ese Don't Tide, recuperado ese clásico 2000ero. Y aquí suena subiendo desde el 9, la que más eleva esta semana, la de Marlon Hofstadt con Showstar. Esto es I Like It. Hasta aquí en cuanto a la lista, pero tenemos más cositas para ir. No te vayas.

Regresamos a la bandeja de entrada y casi casi que regresamos a los 70, a los 80. Por ahí nos llevan las vibras retro de esta canción. All Farben, René Miller. Esta canción sonaba ya hace unos meses como parte de su último álbum, pero ahora aparece en la versión extended que escuchas y por fin es lanzada como single promocional del mismo.

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1: Claro que sí, seguimos abriéndote de par en par las puestas del weekend. Y no vengo solo, no, vengo con el alemán Allen Farben, con la estrella noruega del Tropical House Kygo y con el cantante americano de pop folk Mac Noun. Juntos han creado, hace ya unas semanas que las lanzaron, poco más de unas semanas, una canción muy íntima, muy bonita, llamada Taking Me Back. Lo vimos, la has escuchado ya. Yo realmente no había escuchado la versión original, la tierna, y he escuchado, ya me he encontrado con el remix. El remix a manos de Robin Charles, que le ha dado ese toque festivalero, ese toque EDM, y con el que abrimos este segundo tramo de Super Zona Dance.

Puesto 4, suben 1. David Guetta, Third Party, John Martin con su temazo de Progressive House, Human. Y subimos y cambiamos de estilo. Nos vamos al Techno House de nuevo.

Como siempre, tiene magia sus producciones. Mopi está de vuelta con Ya Saliré, Be More. Y no podía ser de otro modo que sonara para ti, por supuesto, como tema super tense. Y atención, porque abrimos nueva sección. Es el momento de sección Super Mix. Ya sabes, ahí te ponemos remixes no oficiales que valen muy mucho la pena y que tienes que conocer. Como por ejemplo este de Benny Benassi. El tema es original del 2002, una canción que todo el mundo ha escuchado en algún momento, un anuncio, en fin, hay muchas formas de escuchar esta canción y todo el mundo seguramente se ha cruzado con ella en su camino. Es Satisfaction. Y una satisfacción para mí es presentarte el remix de Rubiga. Además tiene una descarga totalmente gratuita, legal, por si te gusta lo buscas. Rubiga con V, Rubiga Afromix. Esta es su versión de Satisfaction, protagonista hoy en Super Mix.

0: ¿Qué? ¿Qué te ha gustado? ¿Y no lo habías apuntado? Bueno, pues te lo repito. Rubiga con V. Es su versión Afro Mix del Satisfaction de Benny Benassi, nuestra protagonista hoy en Supermix.
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los últimos 7 días estaban arriba del todo. Hoy se quedan hasta el 2 el francés Hugel, nuestro paisano Imael Angel y la americana Ultra Nate. Move It to the Sun desde su álbum 25. Y ahora sí llegó el momento de coronar a nuestro nuevo líder. Nuestro nuevo temazo favorito para bailar este weekend suena a clásico 2000ero. Principalmente era una canción de rock, una especie de rock indie de la banda de rock Star Sailor. Luego tuvo su versión discotequera y esa es la que ahora versiona el dúo francés Off in Batch. Fall to the Floor es nuestro number

Pues así suena todo número uno. La primera vez que se remezcló esta canción por Stuart Price bajo el alias de Thin with a Duke en 2004 se convirtió en una especie de patrón de mezcla de música indie. Cada vez que una canción indie llegaba a la pista de baile, pues era un poco el mismo rollo, ¿vale?

primera versión. Y 22 años después, Offenbach ha decidido atreverse y, bueno, yo creo que el resultado es óptimo. Junto a los originales Star Sailor, Fall to the Floor. Después de 6 semanas de lucha en nuestra lista, hoy lo han conseguido. Suenan arriba del todo, son nuestro número 1.

que al principio te va a parecer sutil, pero tiene su cañita, ¿eh? El dúo ucraniano Arbat se han aliado con David Guetta y con, ojito, Gotye y Kimbra, los que pusieron en su día

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1: 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Ahora es la hora. El momento que esperaba toda la semana. Lo que importa ahora es la energía. Sí, buenas energías. Ahora sí, yo quiero estar loco.
2: 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Espero que muy, muy bien por aquí, como siempre. 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

0: claro que sí. Muy bueno, Last Frequencies, Mary Froese, Paraíso.
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0: Y abrimos nuestra flamante lista con una nueva incorporación. La primera de las dos que tenemos esta semana, del británico Silva Pumpa. Esto es One Two Night. Inspirado en el mitiquísimo tema de Montel Jordan del 99, Getting On Tonight. Sonido UK Garage.

A veces es simplemente un título y finalmente acaba ocurriendo, como La Revolución, el título de la nueva reunión entre Morten y David Guetta, los inventores del Future House, que lo están petando con esto. La Revolución realmente lo es, y esta semana se nos cuela en el 9 como una de las entradas en

Primera semana entre nuestras favoritas para este temazo y 8 llevan ya, 8 son los más veteranos de hecho de la lista, Skrillex y Faith, una canción que ya ha sido por supuesto número 1 en nuestra lista, Noche Without You.

Y por supuesto también han logrado ya subir arriba del todo, por eso ya es como una especie de despedida. Noche Without You, Skrillex y Fate. ¡Qué maravilla!

esta increíble voz a su tema de house de corte clásico, ritmos hipnóticos y un bajo profundo y potente que te va a dejar loco. Esto se llama It's Love.

Y es el momento de las despedidas, tristes despedidas, pero necesarias. Unos se van para que otros lleguen. Y en este caso tenemos que decir adiós a esta bonita canción. La de Molela, Nick Peloso, Jay Peralta, Johanna, después de 5 semanas y con el 6 como máxima posición.

0: Prospa y Clone se han convertido en un dúo muy próspero, como el nombre de uno de ellos indica. Ya están haciendo cositas también por separado, pero también tienen más colaboraciones por ahí. Esta ha sido un exitazo rotundo, Free Your Mind, y tras 6 semanas y haber conseguido sonar arriba del todo, hoy nos dicen adiós.
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0: Y aquí tenemos ya la entrada en lista más importante esta semana. Clasicazo 2000ero que regresa con más caña que nunca. Ojito con esto porque es muy Destroyer. Dimitri Vegas, Silver, la formación original, y Parvi recuperando el clásico Tonte Tight y aterrizando directamente en el 7 de la lista como la entrada más importante.

Recibimos la entrada en lista más importante con Dimitri Vegas, Silver, Part B, ese Touch of Tide recuperado, ese clásico 2000ero. Y aquí suena subiendo desde el 9 la que más eleva esta semana, la de Marlon Hofstadt con Showstar. Esto es I Like It. Hasta aquí en cuanto a la lista, pero tenemos más cositas para ir. No te vayas.

Regresamos a la bandeja de entrada y casi casi que regresamos a los 70, a los 80. Por ahí nos llevan las vibras retro de esta canción. All Farben, René Miller. Esta canción sonaba ya hace unos meses como parte de su último álbum, pero ahora aparece en la versión extended que escuchas y por fin es lanzada como single promocional del mismo.

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1: Hijo, quiero contarte algo. Estas tierras son el principio de nuestra historia. Primero fueron tus abuelos, y ahora lo compartimos día a día, tu madre, tú y yo. Pero ¿sabes una cosa? No hemos estado solos. Un buen día, otra familia muy ligada al campo empezó un proyecto de trabajo, de ilusión y de futuro que ya dura 40 años. 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
1: Claro que sí, seguimos abriéndote de par en par las puestas del weekend y no vengo solo, no, vengo con el alemán Allen Farben, con la estrella noruega del Tropical House Kygo y con el cantante americano de pop folk Mac Noun. Juntos han creado, hace ya unas semanas que las lanzaron, poco más de unas semanas, una canción muy íntima, muy bonita, llamada Taking Me Back. Lo mismo la has escuchado ya. Yo realmente no había escuchado la versión original, la tierna, y he escuchado, ya me he encontrado con el remix. El remix a manos de Robin Charles, que le ha dado ese toque festivalero, ese toque EDM, y con el que abrimos este segundo tramo de Super Zona Dance.

Puesto 4, suben 1. David Guetta, Third Party, John Martin con su temazo de Progressive House, Human. Y subimos y cambiamos de estilo. Nos vamos al Techno House de nuevo con uno de los grandes de este género, sin lugar a dudas. Es Feature Off desde Australia con la cantautora Florence Arma y su What a Life, que ya lleva 5 semanas con nosotros y sube 1 hasta

0: Como siempre, tienen magia sus producciones. Mopi está de vuelta con Ya Saliré, Be More. Y no podía ser de otro modo, sonara, que sonara para ti, por supuesto, como tema super tense.
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0: Y atención, porque abrimos nueva sección. Es el momento de sección Super Mix. Ya sabes, ahí te ponemos remixes no oficiales que valen muy mucho la pena y que tienes que conocer. Como por ejemplo este de Benny Benassi. El tema es original del 2002. Una canción que todo el mundo ha escuchado en algún momento, en un anuncio, en fin. Hay muchas formas de escuchar esta canción y todo el mundo seguramente se ha cruzado con ella en su camino. Es Satisfaction. Y una satisfacción para mí es presentarte el remix de Rubiga. Además tiene una descarga totalmente gratuita, legal, por si te gusta lo buscas. Rubiga con V, Rubiga Afromix. Esta es su versión de Satisfaction, protagonista hoy en Supermix.

0: ¿Qué? ¿Qué te ha gustado? ¿Y no lo habías apuntado? Bueno, pues te lo repito. Rubiga con V. Es su versión afro mix del Satisfaction de Benny Benassi, nuestra protagonista hoy en Supermix.
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los últimos 7 días estaban arriba del todo. Hoy se quedan hasta el 2 el francés Hugel, nuestro paisano Imael Angel y la americana Ultra Nate. Move it to the sun desde su álbum 25. Y ahora sí llegó el momento de coronar a nuestro nuevo líder. Nuestro nuevo temazo favorito para bailar este weekend suena a clásico 2000ero. Principalmente era una canción de rock, una especie de rock indie de la banda de rock Star Sailor. Luego tuvo su versión discotequera y esa es la que ahora versiona el dúo francés Offenbach. Four to the Floor es nuestro number one.

Pues así suena todo número uno. La primera vez que se remezcló esta canción por Stuart Price bajo el alias de Thing with a Duke en 2004 se convirtió en una especie de patrón de mezcla de música indie. Cada vez que una canción indie llegaba a la pista de baile, pues era un poco el mismo rollo, ¿vale? Y ahora, inspirado en esa

primera versión. Y 22 años después, Offenbach ha decidido atreverse y, bueno, yo creo que el resultado es óptimo. Junto a los originales Star Sailor, Fall to the Floor. Después de 6 semanas de lucha en nuestra lista, hoy lo han conseguido. Suenan arriba del todo, son nuestro número 1.

Algo que al principio te va a parecer sutil, pero tiene su cañita, ¿eh? El dúo ucraniano Arbat se han aliado con David Guetta y con, ojito, Gotye y Kimbra, los que pusieron en...

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1: 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Lo que importa ahora es la energía. 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
2: ¿Qué tal? ¿Cómo están esos danzantes y esas danzantas? Espero que muy, muy bien. Por aquí, como siempre, encantado.

otoño. Sí, sí. Vamos a arrancar, de hecho, con una de las canciones que seguramente va a sonar mucho en los próximos meses, porque tiene un puntito muy bueno. Tiene ese puntito, esa influencia brasileña, con un sonido house de auténtico lujo, como no podía ser de otra forma, viniendo del belga Los Frequencies. Junto a la cantautora Mari Froes, nos presentan Paraíso.

0: que sí. Muy bueno, las frequencies, Mary Froes, Paraíso.
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0: Y abrimos nuestra

inspirado en el mitiquísimo tema de Montel Jordan del 99, Getting On Tonight. Sonido UK Garage, abriendo hoy nuestra

A veces es simplemente un título y finalmente acaba ocurriendo, como La Revolución, el título de la nueva reunión entre Morten y David Guetta, los inventores del Future House, que lo están petando con esto. La Revolución realmente lo es, y esta semana se nos cuela en el 9 como una de las entradas en

Primera semana entre nuestras favoritas para este temazo y 8 llevan ya, 8 son los más veteranos de hecho de la lista, Skrillex y Faith, con una canción que ya ha sido por supuesto número 1 en nuestra lista, Noche Without You.

esta increíble voz a su tema de house de corte clásico, ritmos hipnóticos y un bajo profundo y potente que te va a dejar loco. Esto se llama It's Love.

Y es el momento de las despedidas, tristes despedidas, pero necesarias. Unos se van para que otros lleguen. Y en este caso tenemos que decir adiós a esta bonita canción. La de Molela, Nick Peloso, Jay Peralta, Johanna, después de 5 semanas y con el 6 como máxima posición.

0: Prospa y Clone se han convertido en un dúo muy próspero, como el nombre de uno de ellos indica. Ya están haciendo cositas también por separado, pero también tienen más colaboraciones por ahí. Esta ha sido un exitazo rotundo, Free Your Mind, y tras 6 semanas y haber conseguido sonar arriba del todo, hoy nos dicen adiós.
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0: Y aquí tenemos ya la entrada en lista más importante esta semana. Clasicazo 2000ero que regresa con más caña que nunca. Ojito con esto porque es muy Destroyer. Dimitri Vegas, Silver, la formación original, y Parvi recuperando el clásico Tonte Tight y aterrizando directamente en el 7 de la lista como la entrada más importante.

Recibimos la entrada en lista más importante con Dimitri Vegas, Silver Parvi, ese Touch Tide recuperado, ese clásico 2000ero. Y aquí suena subiendo desde el 9 la que más eleva esta semana, la de Marlon Hofstadt con Showstar. Esto es I Like It. Hasta aquí en cuanto a la lista, pero tenemos más cositas para ir. No te vayas.

Regresamos a la bandeja de entrada y casi casi que regresamos a los 70, a los 80. Por ahí nos llevan las vibras retro de esta canción. All Farben, René Miller. Esta canción sonaba ya hace unos meses como parte de su último álbum, pero ahora aparece en la versión extended que escuchas y por fin es lanzada como single promocional del mismo.

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1: Claro que sí, seguimos abriéndote de par en par las puestas del weekend y no vengo solo, no, vengo con el alemán Allen Farben, con la estrella noruega del Tropical House Kygo y con el cantante americano de pop folk Mac Noun. Juntos han creado, hace ya unas semanas que las lanzaron, poco más de unas semanas, una canción muy íntima, muy bonita, llamada Taking Me Back. Lo vimos, la has escuchado ya. Yo realmente no había escuchado la versión original, la tierna, y he escuchado, ya me he encontrado con el remix. El remix a manos de Robin Charles, que le ha dado ese toque festivalero, ese toque EDM, y con el que abrimos este segundo tramo de Super Zona Dance.

Puesto 4, suben 1. David Guetta, Third Party, John Martin con su temazo de Progressive House, Human. Y subimos y cambiamos de estilo. Nos vamos al Techno House de nuevo con uno de los grandes de este género, sin lugar a dudas. Es Fisher Oz desde Australia con la cantautora Florence Arma y su What a Life. Y ya lleva 5 semanas con nosotros y sube 1 hasta

que sonara para ti, por supuesto, como tema super tense. Super zona tense. Y atención, porque abrimos nueva sección, es el momento de sección super mix. Ya sabes, ahí te ponemos remixes no oficiales que valen muy mucho la pena y que tienes que conocer, como por ejemplo este de Benny Benassi. El tema es original del 2002, una canción que todo el mundo ha escuchado en algún momento, en un anuncio, en fin, hay muchas formas de escuchar esta canción y todo el mundo seguramente se ha cruzado con ella en su camino. Es Satisfaction. Y una satisfacción para mí es presentarte el remix de Rubiga. Además tiene una descarga totalmente gratuita, legal, por si te gusta lo buscas. Rubiga con V. Rubiga Afromix. Esta es su versión de Satisfaction, protagonista hoy en Supermix.

0: Sí, que te ha gustado y no lo habías apuntado. Bueno, pues te lo repito. Rubiga con V. Es su versión Afro Mix del Satisfaction de Benny Benassi, nuestra protagonista hoy en Super Mix.
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los últimos 7 días estaban arriba del todo. Hoy se quedan hasta el 2 el francés Hugel, nuestro paisano Imael Angel y la americana Ultra Nate. Move it to the sun desde su álbum 25. Y ahora sí llegó el momento de coronar a nuestro nuevo líder. Nuestro nuevo temazo favorito para bailar este weekend suena a clásico 2000ero. Principalmente era una canción de rock, una especie de rock indie de la banda de rock Star Sailor. Luego tuvo su versión discotequera y esa es la que ahora versiona el dúo francés Offin Bach. Fall to the floor es nuestro now. Luego tuvo su versión discotequera y esa es la que ahora versiona el dúo francés Offin.

Pues así suena todo número uno. La primera vez que se remezcló esta canción por Stuart Price bajo el alias de Thin with a Duke en 2004 se convirtió en una especie de patrón de mezcla de música indie. Cada vez que una canción indie llegaba a la pista de baile, pues era un poco el mismo rollo, ¿vale? Y ahora, inspirado en esa primera versión y 22 años después, Offenbach ha decidido atreverse y bueno, yo creo que el resultado es óptimo. Junto a los originales Star Sailor, Fall to the Floor. Después de 6 semanas de lucha en nuestra lista, hoy lo han conseguido. Suenan arriba del todo, son nuestro número uno.

Al principio te va a parecer sutil, pero tiene su cañita, ¿eh? El dúo ucraniano Arbat se han aliado con David Guetta y con, ojito, Gotye y Kimbra, los que pusieron en su día arriba.

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1: Esta noche es la noche. Ahora es la hora. El momento que esperaba toda la semana. Lo que importa ahora es la energía. Sí, buenas energías. Ahora sí, yo quiero estar loco.
2: ¿Qué tal? ¿Cómo están esos danzantes y esas danzantas? Espero que muy, muy bien por aquí, como siempre.

0: Bueno, las frequencies, Mary Froese, Paraíso.
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0: Y abrimos nuestra flamante lista con una nueva incorporación. La primera de las dos que tenemos esta semana, del británico Silva Pumpa. Esto es One Tonight. Inspirado en el mitiquísimo tema de Montel Jordan del 99, Getting On Tonight. Sonido UK Garage.

A veces es simplemente un título y finalmente acaba ocurriendo, como La Revolución, el título de la nueva reunión entre Morten y David Guetta, los inventores del Future House, que lo están petando con esto. La Revolución realmente lo es, y esta semana se nos cuela en el 9 como una de las

Primera semana entre nuestras favoritas para este temazo y 8 llevan ya, 8 son los más veteranos de hecho de la lista, Skrillex y Faith, con una canción que ya ha sido por supuesto número 1 en nuestra lista, Noche Without You.

Y por supuesto también han logrado ya subir arriba del todo, por eso ya es como una especie de despedida. Noche Without You, Skrillex y Fate. ¡Qué maravilla!

esta increíble voz a su tema de house de corte clásico, ritmos hipnóticos y un bajo profundo y potente que te va a dejar loco. Esto se llama It's Love.

Y es el momento de las despedidas, tristes despedidas, pero necesarias. Unos se van para que otros lleguen. Y en este caso tenemos que decir adiós a esta bonita canción. La de Molela, Nick Peloso, Jay Peralta, Johanna, después de 5 semanas y con el 6 como máxima posición.

0: Prospa y Clone se han convertido en un dúo muy próspero, como el nombre de uno de ellos indica. Ya están haciendo cositas también por separado, pero también tienen más colaboraciones por ahí. Esta ha sido un exitazo rotundo, Free Your Mind, y tras 6 semanas y haber conseguido sonar arriba del todo, hoy nos dicen adiós.
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0: Y aquí tenemos ya la entrada en lista más importante esta semana. Clasicazo 2000ero que regresa con más caña que nunca. Ojito con esto porque es muy Destroyer. Dimitri Vegas, Silver, la formación original, y Parvi recuperando el clásico Tonte Tight y aterrizando directamente en el 7 de la lista como la entrada más importante.

Recibimos la entrada a la lista más importante con Dimitri Vegas, Silver, Part B, ese Don't Tide, recuperado ese clásico 2000ero. Y aquí suena subiendo desde el 9 la que más eleva esta semana, la de Marlon Hofstadt con Showstar. Esto es I Like It. Hasta aquí en cuanto a la lista, pero tenemos más cositas para ir. No te vayas.

Regresamos a la bandeja de entrada y casi casi que regresamos a los 70, a los 80. Por ahí nos llevan las vibras retro de esta canción. All Farben, René Miller. Esta canción sonaba ya hace unos meses como parte de su último álbum, pero ahora aparece en la versión extended que escuchas y por fin es lanzada como single promocional del mismo.

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1: Claro que sí, seguimos abriéndote de par en par las puestas del weekend y no vengo solo, no, vengo con el alemán Allen Farben, con la estrella noruega del Tropical House Kygo y con el cantante americano de pop folk Mac Noun. Juntos han creado, hace ya unas semanas que las lanzaron, poco más de unas semanas, una canción muy íntima, muy bonita, llamada Taking Me Back. Lo mismo la has escuchado ya. Yo realmente no había escuchado la versión original, la tierna, y he escuchado, ya me he encontrado con el remix. El remix a manos de Robin Charles, que le ha dado ese toque festivalero, ese toque EDM, y con el que abrimos este segundo tramo de Super Zona Dance.

Puesto 4, suben 1. David Guetta, Third Party, John Martin con su temazo de Progressive House, Human. Y subimos y cambiamos de estilo. Nos vamos.

0: Como siempre, tiene magia sus producciones. Mopi está de vuelta con Ya Saliré, Be More. Y no podía ser de otro modo, sonara, que sonara para ti, por supuesto, como tema super tense.
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0: Y atención, porque abrimos nueva sección. Es el momento de sección Super Mix. Ya sabes, ahí te ponemos remixes no oficiales que valen muy mucho la pena y que tienes que conocer. Como por ejemplo, este de Benny Benassi. El tema es original del 2002, una canción que todo el mundo ha escuchado en algún momento, en un anuncio, en fin, hay muchas formas de escuchar esta canción y todo el mundo seguramente se ha cruzado con ella en su camino. Es Satisfaction. Y una satisfacción para mí es presentarte el remix de Rubiga. Además tiene una descarga totalmente gratuita, legal, por si te gusta lo buscas. Rubiga con V, Rubiga Afromix. Esta es su versión de Satisfaction, protagonista hoy en Super Mix.

0: ¿Qué? ¿Qué te ha gustado? ¿Y no lo habías apuntado? Bueno, pues te lo repito. Rubiga con V. Es su versión afro mix del Satisfaction de Benny Benassi, nuestra protagonista hoy en Supermix.
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los últimos 7 días estaban arriba del todo. Hoy se quedan hasta el 2 el francés Hugel, nuestro paisano Imael Angel y la americana Ultra Nate. Move it to the sun desde su álbum 25. Y ahora sí llegó el momento de coronar a nuestro nuevo líder. Nuestro nuevo temazo favorito para bailar este weekend suena a clásico 2000ero. Principalmente era una canción de rock, una especie de rock indie de la banda de rock Star Sailor. Luego tuvo su versión discotequera y esa es la que ahora versiona el dúo francés Off in Batch. Four to the Floor es nuestro number

Pues así suena todo número uno. La primera vez que se remezcló esta canción por Stuart Price bajo el alias de Teen with a Duke en 2004 se convirtió en una especie de patrón de mezcla de música indie. Cada vez que una canción indie llegaba a la pista de baile, pues era un poco el mismo rollo, ¿vale? Y ahora, inspirado en esa primera versión, y 22 años después, Offenbach ha decidido atreverse y, bueno, yo creo que el resultado es óptimo. Junto a los originales Star Sailor, Fall to the Floor. Después de 6 semanas de lucha en nuestra lista, hoy lo han conseguido. Suenan arriba del todo, son nuestro número 1.

Al principio te va a parecer sutil, pero tiene su cañita, ¿eh? El dúo ucraniano Arbat se han aliado con David Guetta y con, ojito, Gotye y Kimbra, los que pusieron

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0: claro que sí. Muy bueno, Last Frequencies, Mary Froese, Paraíso.
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0: Y abrimos nuestra flamante lista con una nueva incorporación. La primera de las dos que tenemos esta semana, del británico Silva Pumpa. Esto es One, Two, Night. Inspirado en el mitiquísimo tema de Montel Jordan del 99, Getting On Tonight. Sonido UK Garage.

A veces es simplemente un título y finalmente acaba ocurriendo, como La Revolución, el título de la nueva reunión entre Morten y David Guetta, los inventores del Future House, que lo están petando con esto. La Revolución realmente lo es, y esta semana se nos cuela en el 9 como una de las entradas en lista.

Primera semana entre nuestras favoritas para este temazo y 8 llevan ya, 8 son los más veteranos de hecho de la lista, Skrillex y Faith, con una canción que ya ha sido por supuesto número 1 en nuestra lista, Noche Without You.

Y por supuesto también han logrado ya subir arriba del todo, por eso ya es como una especie de despedida. Noche Without You, Skrillex y Fate. ¡Qué maravilla!

Y es el momento de las despedidas, tristes despedidas, pero necesarias. Unos se van para que otros lleguen. Y en este caso tenemos que decir adiós a esta bonita canción. La de Molela, Nick Peloso, Jay Peralta, Johanna, después de 5 semanas y con el 6 como máxima

0: Aespa y Clone se han convertido en un dúo muy próspero, como el nombre de uno de ellos indica. Ya están haciendo cositas también por separado, pero también tienen más colaboraciones por ahí. Esta ha sido un exitazo rotundo, Free Your Mind, y tras 6 semanas y haber conseguido sonar arriba del todo, hoy nos dicen adiós.
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0: Y aquí tenemos ya la entrada en lista más importante esta semana. Clasicazo 2000ero que regresa con más caña que nunca. Ojito con esto porque es muy Destroyer. Dimitri Vegas, Silver, la formación original, y Parvi recuperando el clásico Tonte Tight y aterrizando directamente en el 7 de la lista como la entrada más importante.

Recibimos la entrada en lista más importante con Dimitri Vegas, Silver Parvi, ese Touch Tide recuperado, ese clásico 2000ero. Y aquí suena subiendo desde el 9 la que más eleva esta semana, la de Marlon Hofstadt con Showstar. Esto es I Like It. Hasta aquí en cuanto a la lista, pero tenemos más cositas para ir. No te vayas.

Regresamos a la bandeja de entrada y casi casi que regresamos a los 70, a los 80. Por ahí nos llevan las vibras retro de esta canción. All Farben, René Miller. Esta canción sonaba ya hace unos meses como parte de su último álbum, pero ahora aparece en la versión extended que escuchas y por fin es lanzada como single promocional del mismo.

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1: ¡Claro que sí! Seguimos abriéndote de par en par las puestas del weekend. Y no vengo solo, no, vengo con el alemán Allen Farben, con la estrella noruega del Tropical House Kygo y con el cantante americano de pop folk Mac Noun. Juntos han creado, hace ya unas semanas que las lanzaron, poco más de unas semanas, una canción muy íntima, muy bonita, llamada Taking Me Back. Lo mismo la has escuchado ya. Yo realmente no había escuchado la versión original, la tierna, y he escuchado, ya me he encontrado con el remix. El remix a manos de Robin Charles, que le ha dado ese toque festivalero, ese toque EDM, y con el que abrimos este segundo tramo de Superzona Dance.

Puesto 4, suben 1, David Guetta, Third Party, John Martin con su temazo de Progressive House, Human, y subimos y cambiamos de estilo. Nos vamos al Techno House de nuevo.

0: Y no podía ser de otro modo, sonara, que sonara para ti, por supuesto, como tema super tense.
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0: Y atención, porque abrimos nueva sección. Es el momento de sección Super Mix. Ya sabes, ahí te ponemos remixes no oficiales que valen muy mucho la pena y que tienes que conocer. Como por ejemplo este de Benny Benassi. El tema es original del 2002. Una canción que todo el mundo ha escuchado en algún momento, en un anuncio, en fin. Hay muchas formas de escuchar esta canción y todo el mundo seguramente se ha cruzado con ella en su camino. Es Satisfaction. Y una satisfacción para mí es presentarte el remix de Rubiga. Además tiene una descarga totalmente gratuita, legal, por si te gusta lo buscas. Rubiga con V, Rubiga Afromix. Esta es su versión de Satisfaction, protagonista hoy en Supermix.

0: ¿Qué? ¿Qué te ha gustado? ¿Y no lo habías apuntado? Bueno, pues te lo repito. Rubiga con V. Es su versión afro mix del Satisfaction de Benny Benassi, nuestra protagonista hoy en Supermix.
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los últimos 7 días estaban arriba del todo. Hoy se quedan hasta el 2 el francés Hugel, nuestro paisano Imael Angel y la americana Ultra Nate. Move it to the sun desde su álbum 25. Y ahora sí llegó el momento de coronar a nuestro nuevo líder. Nuestro nuevo temazo favorito para bailar este weekend suena a clásico 2000ero. Principalmente era una canción de rock, una especie de rock indie de la banda de rock Star Sailor. Luego tuvo su versión discotequera y esa es la que ahora versiona el dúo francés Offenbach. Four to the Floor es nuestro number.

Pues así suena todo número uno. La primera vez que se remezcló esta canción por Stuart Price bajo el alias de Thin with a Duke en 2004 se convirtió en una especie de patrón de mezcla de música indie. Cada vez que una canción indie llegaba a la pista de baile, pues era un poco el mismo rollo, ¿vale? Y ahora, inspirado en esa primera versión, y 22 años después, Offenbach ha decidido atreverse y, bueno, yo creo que el resultado es óptimo. Junto a los originales Star Sailor, Fall to the Floor. Después de 6 semanas de lucha en nuestra lista, hoy lo han conseguido. Suenan arriba del todo, son nuestro número uno.

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1: 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Ahora es la hora. El momento que esperaba toda la semana. Lo que importa ahora es la energía. 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
2: 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En

0: muy bueno. Las Frequencies, Mary Froes, Paraíso.
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0: Y abrimos nuestra flamante lista con una nueva incorporación. La primera de las dos que tenemos esta semana, del británico Silva Pumpa. Esto es One, Two, Night. Inspirado en el mitiquísimo tema de Montel Jordan del 99, Getting On Tonight. Sonido UK Garage, abriendo hoy

A veces es simplemente un título y finalmente acaba ocurriendo, como La Revolución, el título de la nueva reunión entre Morten y David Guetta, los inventores del Future House, que lo están petando con esto. La Revolución realmente lo es, y esta semana se nos cuela en el 9 como una de las entradas en lista.

Primera semana entre nuestras favoritas para este temazo y 8 llevan ya, 8 son los más veteranos de hecho de la lista, Skrillex y Faith, una canción que ya ha sido por supuesto número 1 en nuestra lista, Noche Without You.

Y es el momento de las despedidas, tristes despedidas, pero necesarias. Unos se van para que otros lleguen. Y en este caso tenemos que decir adiós a esta bonita canción. La de Molela, Nick Peloso, Jay Peralta, Johanna, después de 5 semanas y con el 6 como máxima posición.

0: Y también nos abandona el fenómeno Prospa y Clone. Se han convertido en un dúo muy próspero, como el nombre de uno de ellos indica. Ya están haciendo cositas también por separado, pero también tienen más colaboraciones por ahí. Esta ha sido un exitazo rotundo, Free Your Mind. Y tras 6 semanas y haber conseguido sonar arriba del todo, hoy nos dicen adiós.
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0: Y aquí tenemos ya la entrada en lista más importante esta semana. Clasicazo 2000ero que regresa con más caña que nunca. Ojito con esto porque es muy Destroyer. Dimitri Vegas, Silver, la formación original, y Parvi recuperando el clásico Tonche Tight y aterrizando directamente en el 7 de la lista como la entrada más importante.

Recibimos la entrada en lista más importante con Dimitri Vegas, Silver, Parvi, ese Touch of Time recuperado, ese clásico 2000ero. Y aquí suena subiendo desde el 9 la que más se eleva esta semana, la de Marlon Hofstadt con Showstar. Esto es I Like It. Hasta aquí en cuanto a la lista, pero tenemos más cositas para ir. No te vayas.

Regresamos a la bandeja de entrada y casi casi que regresamos a los 70, a los 80. Por ahí nos llevan las vibras retro de esta canción. All Farben, René Miller. Esta canción sonaba ya hace unos meses como parte de su último álbum, pero ahora aparece en la versión extended que escuchas y por fin es lanzada como single promocional del mismo.

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1: Claro que sí, seguimos abriéndote de par en par las puestas del weekend y no vengo solo, no, vengo con el alemán Allen Farben, con la estrella noruega del Tropical House Kygo y con el cantante americano de pop folk Mac Noun. Juntos han creado, hace ya unas semanas que las lanzaron, poco más de unas semanas, una canción muy íntima, muy bonita, llamada Taking Me Back. Lo mismo la has escuchado ya. Yo realmente no había escuchado la versión original, la tierna, y he escuchado, ya me he encontrado con el remix. El remix a manos de Robin Charles, grabado ese toque festivalero, ese toque EDM, y con el que abrimos este segundo tramo de Super Zona Dance.

Puesto 4, suben 1, David Guetta, Third Party, John Martin con su temazo de Progressive House, Human. Y subimos y cambiamos de estilo. Nos vamos al Techno House de nuevo con uno de los grandes de este género, sin lugar a dudas. Es Feature Off desde Australia con la cantautora Florence Arma y su What a Life, que ya lleva 5 semanas con nosotros y sube 1 hasta 3.

sonara, que sonara para ti, por supuesto, como tema super tense. Super tema tense. Y atención, porque abrimos nueva sección, es el momento de sección Super Mix. Ya sabes, ahí te ponemos remixes no oficiales que valen muy mucho la pena y que tienes que conocer. Como por ejemplo, este de Benny Benassi, el tema es original del 2002, una canción que todo el mundo ha escuchado en algún momento, en un anuncio, en fin. Hay muchas formas de escuchar esta canción y todo el mundo seguramente se ha cruzado con ella en su camino. Es Satisfaction. Y una satisfacción para mí es presentarte el remix de Rubiga. Además tiene una descarga totalmente gratuita, legal, por si te gusta lo buscas. Rubiga con V, Rubiga Afro Mix. Esta es su versión de Satisfaction, protagonista hoy en Super Mix.

0: ¿Qué? ¿Qué te ha gustado? ¿Y no lo habías apuntado? Bueno, pues te lo repito. Rubiga con V. Es su versión Afro Mix del Satisfaction de Benny Benassi, nuestra protagonista hoy en Super Mix.
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los últimos 7 días estaban arriba del todo. Hoy se quedan hasta el 2 el francés Hugel, nuestro paisano Imael Angel y la americana Ultra Nate. Move it to the sun desde su álbum 25. Y ahora sí llegó el momento de coronar a nuestro nuevo líder. Nuestro nuevo temazo favorito para bailar este weekend suena a clásico 2000ero. Principalmente era una canción de rock, una especie de rock indie de la banda de rock Star Sailor. Luego tuvo su versión discotequera y esa es la que ahora versiona el dúo francés Offenbach. Four to the Floor es nuestro number one.

Pues así suena todo número uno. La primera vez que se remezcló esta canción por Stuart Price bajo el alias de Teen With a Duke en 2004 se convirtió en una especie de patrón de mezcla de música indie. Cada vez que una canción indie llegaba a la pista de baile, pues era un poco el mismo rollo, ¿vale? Y ahora, inspirado en esa primera versión, y 22 años después, Offenbach ha decidido atreverse y, bueno, yo creo que el resultado es óptimo. Junto a los originales Star Sailor, Fall to the Floor. Después de 6 semanas de lucha en nuestra lista, hoy lo han conseguido. Suenan arriba del todo, son nuestro número 1.

0: Hola, ¿qué tal, familia? Juntos estamos en la radio. Como hacemos semana tras semana, te acercamos y ponemos en marcha la nueva lista de éxitos con todas sus novedades y sus altos y bajos, evidentemente, en la lista. 40 artistas componen nuestra selección musical de Top Latino. 40 destacados para toda la semana. Discos estrella, 5 en concreto, disco de la semana y nuestro super latino y, como siempre, alguna que otra sorpresita a lo largo y ancho de estas 4 horas de radio. Radio que se canta y se vive en español. Así que, sin más demora, arranca la nueva lista de éxitos Top Latino esta semana en tu radio.
1: Despedimos al número 1.
2: Al final lo que pasa es que todo forma parte de la vida, de tu experiencia, ¿sabes? 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

solo pretenden hacerte la vida más feliz. Están en la gloria, compartiendo la música con sus grandes seguidores, los chicos de Efecto Pasillo. Hasta hoy nuestro número uno con este No se está tan mal. Ponte cómodo. Tenemos por delante 4 horas de radio intensa en español.

Vaya repasito de temas que ha dado a un montón de canciones en una sola, Culpa del DJ David Res. En el 40 esta semana, Farolillo Rojo en nuestra lista.

sabes, la nueva canción de La Bichota está en marcha para pegar muy, pero que muy fuerte. Estos son los artistas que esta semana entran en la lista. Al Zafir con Omar Montes.

0: El Barrio.
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0: Carlos Marco.
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0: Y Andrés Coy.
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0: Seguimos avanzando en la lista con el 38.
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0: El puesto que ocupa Blas Cantó.
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cada semana te acercamos a lo más nuevo de la música en español. La primera de las apuestas en formato disco estrella aterriza en este instante con Ricky Martin y Kany García. Esto se llama Asignatura Pendiente, nuestro primer disco estrella.

Una canción de este verano que poquito a poco ya se está descongelando. Cae hasta el 34, Verónica Romero con Kin África, Agua pa'l calor.

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Esta es la segunda hora en Top Latino, la lista más selectiva del país con las canciones más importantes. Y ahora te presentamos nuestro disco de la semana. La protagonista es Eva Ruiz, Agua Salada.

0: Y el Celu, desde Cádiz, llega con otra de sus nuevas canciones, este Mi Si Fu, novedad en el 27, El Barrio.
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0: Ellos han vuelto, eso sí, lo hacen con un integrante menos de la nueva generación de Los Caños. Solo dos, Los Caños y Con Todo, puesto 26.

Siempre estamos esperando una sorpresa, ¿verdad? Cada 30 minutos llega para ti la nueva apuesta de la semana en Top Latino. Atentos a este estado mental de Anna Belli y Sidonie. Segundo disco estrella.

hablando precisamente de la libertad, de quererse uno más y de apostar por la autoayuda. Julia Medina, libre en el 24.

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1: Carlos Marco está de vuelta y lo está haciendo con otra de las canciones pegadizas al instante. Después de Electricidad, esto es Bailar Conmigo, novedad en el 23. Sí.

Hace tan solo 7 días conocíamos al completo el último proyecto de Danna Paola. Ahora lo que suena, este es el You Could Be The Boy. En el 22, Danna.

y la guaracha sigue dando mucho en la radio, haciéndonos disfrutar y bailar en el 21. Manuel Turizu junto a Martin White.

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Hola familia, estamos en la tercera hora de radio, estamos repasando y conociendo las nuevas novedades de la lista de la semana de Top Latino. Por delante, el Super Latino lo protagoniza Ignacio con Todo lo que he sido.

En el Ecuador de la semana nos encontramos con una de las entradas más importantes, la protagonizada por Andrés Coy, La Flaca Quiere Bailar, otro temazo.

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Si tú lo que buscas son novedades, no tienes que complicarte la vida. Cada semana conecta con nosotros y aquí en Top Latino te las vamos dando poquito a poco, como esta de Cariño, así se llama el grupo, con Romántico, tercer disco estrella.

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2: Y esta canción, la verdad es que nos recuerda tantas cosas buenas, como por ejemplo ese campeonato del mundo que se ha llevado la selección española. Ahora totalmente en español, Shakira con Burna Boy, Die Die, en el 13.

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Ya estamos en la cuarta hora de radio. Aquí vamos a concentrar por completo los 10 últimos puestos de la lista, el nuevo número 1 y los dos discos estrella que aún nos queda. El cuarto lo protagoniza precisamente Elefantes con su nuevo single que ya está desfilando. Se llama Todo se está yendo a la mierda.

0: Hasta hoy han sido nuestro número uno, los chicos de Efecto Pasillo. No se está tan mal.
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0: Palabras mayúsculas para los artistas que llegan ahora. Puesto 6 para Yo Era Poesía, Alejandro Sanz y Eden Muñoz.
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Y el último disco estrella de la semana no puede esperar más. Está aquí, Los Incombustibles Fangoria, con un nuevo tema, El Síndrome de París. Su nueva canción es nuestro quinto disco estrella.

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Y ya sí, los últimos minutos de la radio, los últimos 15, llegan en este momento con Elena Ross y Manuel Turizu. La semana es el título de la canción que ocupa el 3.

y el nuevo número uno de la semana es para el malagueño Pablo Alborán, todo un caballero que nos deja sus tiempos bonitos en lo más alto de la lista. Disfrutamos con él y ya sabes que en 7 días vuelvo a estar aquí, en tu radio, poniéndote tus canciones de moda y en español. Saludos de Juan José Román.

Si tú lo que buscas son novedades, no tienes que complicarte la vida. Cada semana conecta con nosotros y aquí en Top Latino te las vamos dando poquito a poco, como esta de Cariño, así se llama el grupo, con Romántico, tercer disco estrella.

Carlos Marco está de vuelta y lo está haciendo con otra de las canciones pegadizas al instante. Después de Electricidad, esto es Bailar Conmigo, novedad en el 23.

Hace tan solo 7 días conocíamos al completo el último proyecto de Dana Paola. Ahora lo que suena, este es el You Could Be The Boy. En el 22, Dana.

y la guaracha sigue dando mucho en la radio, haciéndonos disfrutar y bailar en el 21, Manuel Turizu junto a Martin White.

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Ya estamos en la cuarta hora de radio. Aquí vamos a concentrar por completo los 10 últimos puestos de la lista, el nuevo número 1 y los dos discos estrella que aún nos queda. El cuarto lo protagoniza precisamente Elefantes con su nuevo single que ya está desfilando. Se llama Todo se está yendo a la mierda.

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Hola familia, estamos en la tercera hora de radio, estamos repasando y conociendo las nuevas novedades de la lista de la semana de Top Latino. Por delante, el Super Latino lo protagoniza Ignacio con Todo lo que he sido.

En el Ecuador de la semana nos encontramos con una de las entradas más importantes, la protagonizada por Andrés Coy, La Flaca Quiere Bailar, otro temazo.

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0: Hola, ¿qué tal? Muy buenas y saludos, estamos de vuelta. Efectivamente, este es el momento de poner en marcha una nueva edición, la última del verano 2026, de La Cuenta Atrás. Sí, porque ahora sí lo podemos decir alto y claro, el verano se acaba, señoras y señores. El tiempo ya lo ha dejado clarísimo esta semana con un bajón generalizado de las temperaturas y unos tormentazos tremendos, sobre todo en el sureste, en el Levante, que, bueno, pues nos han puesto a los pelos de punta recordando un poquito lo que pasó hace no tanto tiempo con la Dana y que lamentablemente pues el Mediterráneo está ahí cargadito de agua, muy calentita, y cada vez que entra una bolsa de aire frío pues tenemos que ponernos a temblar. Esperemos que no sea así. Aquí estamos con ganas de sacarle el máximo partido a este último fin de del verano Super 20, porque recuerda que ya a partir de la semana que viene, el día 23, el otoño entra inexorablemente en el calendario. Y aquí la hoja va cayendo, y los pelos de algunos también. Saludos de Javi Camacho, de José Mingoranzo y Paco Mena. Lo de los pelos porque aquí el que más, el que menos, ya se está quedando calvete. Espero que tú no, ¿eh? Espero que tu pelo aguante. Y si no, ya sabes, siempre cabe la posibilidad de un injerto, que al fin y al cabo... Bueno, no nos vayamos por esos jardines, ¿eh? Me estaban aquí hablando de, ¿qué estás haciendo? Es que me gusta en plan coloquial arrancar la cuenta atrás para que veas que somos humanos, ¿no? Que detrás de esto hay personas. Espero que tú lo estés llevando muy bien y esperemos también que la música que vamos a traer para ti te acompañe y te haga feliz y, lo más importante, te ponga en forma musicalmente. Para eso están aquí estos tres magníficos y quien te habla, Tony Roque. Un placer como siempre. Vamos a empezar echando un vistazo rápido a esa clasificación de los 10 primeros puestos de nuestra lista, el top 10 de la cuenta atrás. Y enseguida, enseguida llega el número 1 y después ya veremos qué pasa, ¿eh? Venga, vamos allá.
1: Estos son los Super 20 del 10 al 1.
2: 10.
1: Luis Fonsi, Me Despido.
3: Y me despido.
2: 9.
1: The Scream, The Crow was singing on the wall.
2: 8.
1: Becky G, Patrona.
2: 7.
1: Ana Mena y Lola Índigo, Patitoa.
2: 6.
1: U2, Street of Dreams.
2: 5.
1: Quevedo y Elvis Crespo, La Graciosa.

0: 3.
1: Zane, Impala i Jenny, Dracula. Run from the sunlight,
0: Dracula. 2.
1: Prince, Stone. 1. Pablo Alborán, Tiempos Bonitos.
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3: Esa historia que nos habla de algo que fue bonito, que duró poco, pero que merece la pena ser recordado, ¿eh? Hasta hoy ha sido el número uno. Ya veremos qué pasa hoy con Pablo Alborán y esta canción, que no está incluida en su último disco, Kilómetro Cero. Fue un regalo que hizo a sus fans después de que el disco ya estaba publicado. Pablo Alborán alcanzó el número uno la semana pasada con Tiempos Bonitos. ¿Y esta semana qué va a ocurrir? Lo vamos a ver ahora mismo. Y para empezar, lo primero, como siempre, echar un vistazo a las canciones que hoy
0: entran en lista.
3: Damos la bienvenida a Ellie Goulding, que está triunfando con su nuevo disco y la canción For You Entertainment. Bueno, que esto no lo estoy haciendo solo para tu entretenimiento, que hay detrás mucho más personal, dice ella en la canción. Otra que también entra hoy en lista con muchísima fuerza es Miley. Miley Cyrus, simplemente Miley. Invitándonos a levantar la mirada de la pantalla y lanzarnos a la pista de baile, ahora que los chicos ya no quieren bailar. Kids don't wanna dance. Esto es Bass Persuades. Si dejas que el bajo te atrape, te arrastrará a la pista de baile. Y también hoy da la bienvenida a la cuenta atrás a la nueva canción de Camilo, El Árbol. Ese nuevo disco que ha publicado Camilo, que es casi como un manual de instrucciones para cuando sus hijas sean grandes, para cuando sean mayores. Lo que pasa es que en el camino se ha encontrado él mismo cuando era niño, Bueno, la historia de esta canción, El Árbol, tiene mucho que ver con un refugio que él tenía cuando era pequeño, en el árbol del limón que había en el jardín de su casa, donde se pasaban las horas muertas, ¿no? Donde el tiempo se detenía y se congelaba. Y ahora pues le ha dedicado una canción al árbol. Esa es la alegría por las canciones que hoy entran en lista y, claro, un poquito de tristeza por los temas que hoy
0: abandonan la lista.
3: Fíjate tú, hoy se marcha Quevedo con La Graciosa.
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3: Una canción que ha estado hoy machacándonos los oídos durante todo el verano, uno de los temas junto al Golpito, que han estado liderando la lista de ventas de nuestro país en las últimas 4 semanas. Lo que ocurre es que esta semana Quevedo ha ido para atrás porque la fuerza de Karol G y Jude Line ha sido brutal. Y hablando de canciones que han sido potentes este verano y se marchan, pues la de Ana Mena y Lola Índigo, ni te cuento, ¿no? Esto es como la vendimia. Estamos vendimiando las uvas de la lista ya, porque estamos ya entrando en el otoño y las canciones del verano poquito a poquito se van a ir cayendo. También lo hace Carlos Marco, que nos ha hecho bailar con su retorno en este Bailar Conmigo.

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1: Bueno, pues si quieres bailar conmigo, yo estoy encantado de hacerlo, ¿eh? Ya sabes que tenemos una parte de nuestra lista dedicada exclusivamente a la música dance. Carlos Marco, Quevedo, Ana Mena, las canciones que hoy se marchan de nuestra lista. Y ahora es el momento de saber qué canciones van a pelear hoy por ser el último número uno de este Summertime 2026.
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1: En la lucha por el primer puesto está Tame Impala con Jenny y ese pedazo de tema que está arrasando, Drácula. Tú dirás, bueno, esta canción que tiene, que ha estado todo el mundo que se ha vuelto loco con ella, ¿no? Lo que pasa es que salió en febrero, estuvo muy tranqui, luego Jenny colaboró, ¿no? Y se ha hecho viral sobre todo, como siempre, con TikTok y ese gesto del vampiro, ¿no? Que todo el mundo está por ahí replicando. También ha puesto hoy por ser número uno este trío que han montado Abraham Mateo, María Becerra y Big One. Eso sí, trío musical, ¿eh? Hay mucho mal pensado por ahí.
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1: Y por supuesto hoy lucha por el número uno de la lista alguien que no está físicamente ya entre nosotros, pero que es como si se hubiera metido hace un mes en el estudio de grabación y nos hubiera regalado un pedazo de álbum. Prince con Stone. Bueno, no ha sido hace un mes cuando entró en el estudio. Estas canciones ya estaban grabadas desde hace muchos años. Y precisamente el hombre que participó en algunas de esas grabaciones, el ingeniero de sonido de Prince, ha sido el que se ha puesto a los mandos de este legado para convertir esto en un álbum póstumo, el primero de la carrera del príncipe de Minneapolis. Stone. ¿Podría ser número uno hoy? ¿Podría serlo así, de Abraham Mateo? ¿O tal vez la canción Drácula con Tame Impala y Jenny? Pero lo que está claro es que ninguna de esas canciones es Tiempos Bonitos, así que
0: despedimos al número uno.
1: Señoras y señores, por todo lo alto, despedimos a Pablo Alborán desde la primera posición con Tiempos Bonitos. Esta canción fresca y diferente con la que el malagueño nos quiere mostrar otra faceta musical.

en... Sí, de hoy ya no me acuerdo, pero fue bonito, ¿no? Que es lo importante, que no hay traumas detrás ni nada, simplemente se agotó la pasión y se acabó. Oye, está bien reconocerlo. Pablo Alborán. Ya veremos si hoy mantiene el tipo entre los cinco primeros y baja más y baja menos, pero lo que está a conocerlo. Pablo Alborán. Ya veremos si hoy mantiene el tipo entre los cinco primeros y baja más y

Madre mía, qué temazo ese For You Entertainment, la canción con la que Ellie Goulding acaba de publicar hace tan solo un par de semanas su disco I Know Too Much, que está siendo una auténtica revolución en el Reino Unido. Se han vuelto locos los británicos después de casi 5 años de ausencia de Ellie Goulding. Y es que esta mujer es muy querida en el Reino Unido y también en otros países como, por ejemplo, Estados Unidos. Desde donde hoy, bajando 4 puestos, nos llega Benny Blanco, este productor de Virginia. Es el marido de Selena Gómez y que han montado esta historia que, por cierto, ha funcionado muy bien. Benny Blanco y su disco hermoso, con colaboraciones como esta, ¿eh? Selena Gómez y su amiga Becky G juntas por primera vez en Te Olvido, La La.

Mamma mía, qué bien suena esta cumbia que se ha marcado Benny Blanco, Selena Gómez y Becky G. ¿Te olvido? Bueno, pues no lo hagas porque nosotros no queremos que nos olvides. Queremos que estés siempre presente con nosotros. Son los éxitos del pop nacional e internacional los que encuentras cada weekend, cada fin de semana aquí en el repaso al top más selectivo que hay en el dial de este país, la lista de los Super 20, donde esta semana se mantiene muy bien Olivia Rodrigo con esta canción cargada de feminismo que se llama Serena Joy. Una canción, por cierto, inspirada en el cuento de la criada. Esa novela que fue llevada a la serie de televisión que ha tenido pues un gran éxito, pero que detrás de eso pues lo que hay es la denuncia de que las mujeres tienen que velar por ellas mismas y no apoyar posturas machistas porque se pueden volver contra ellas. Y de eso precisamente va la canción de Olivia Rodrigo. Está inspirada precisamente en esa historia. El personaje de Serena Joy. Esta semana es la tercera en nuestra lista.

0: Bien, bien, vaya pedazo de tema, sobre todo vaya carga de energía eléctrica que lleva la canción, que por cierto está producida por el mismo que se ha encargado de sus tres álbumes, el productor Dan Negro, que es casi como su hermano ya, ¿eh? Y ahora nos vamos a ir con un grupo que surgió de un talent show del Dream Academy hace ya algunos años en Estados Unidos y del que luego han surgido otras estrellas que no formaron parte del grupo, pero que están triunfando incluso más. Ellas son las Kersey y esto ya lo conoces, Hootie Fruity.
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Pues sí, fue una lucha feroz, pero al final ellas fueron las que consiguieron montar el grupo, ese Can't Say It, que está a punto de iniciar su primera gira de Wild World Tour, coincidiendo con la publicación de su EP Wild. Por cierto, el vídeo es totalmente brasileiro, ¿eh? Hay danza, movimiento de caderas, han querido romper esa imagen infantil que tenían, y yo creo que van a empezar la gira con una historia mucho más madura, colorida y sobre todo sensual. Hutti Frutti, las Can't Say It, que se vayan preparando los Yankees. Y precisamente desde allí, desde Estados Unidos, llega nuestro último tema en este bloque, el 16 de la lista, la colabo entre Madonna y Kylie Minogue en esta nueva versión de Love Sensation.

0: sin duda alguna un festival musical este retorno a las pistas de baile de Madonna con su disco Confessions 2, inspirado claramente en aquel Confessions on a Dance Floor de hace 26 años. Por cierto, fue el debut discográfico de un productor llamado Stuart Price, un productor británico que ahora se ha consagrado de nuevo haciendo la segunda entrega de este disco de Madonna. Oye, no te vayas, que enseguida estoy de vuelta contigo.
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0: ¿Ves? No hemos tardado prácticamente nada y ahora lo que tenemos para ti por haber estado hoy esperando como recompensa es conocer de primera mano cómo suenan las novedades más destacadas de la semana aquí en la candidatura de los Super 20.
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0: Nuestra primera parada tiene sonido rockero y llega desde La Rioja con Oslo Omnis.

0: Curioso grupo este de rock en castellano que está empezando a abrirse camino después de dos discos bastante potentes. Es el tercero ya, firmado con una multinacional y desde luego con gran, pero que gran porvenir por delante, ya lo verás. Seguro que sí, ahí está, Salto de Fe. También grande el retorno de los Teidad, que publican este mes de octubre su nuevo álbum con una canción que a nosotros nos gusta mucho, ¿eh? Tiene mucho feeling. De hecho, la canción se llama Feel My Love y cuenta con la colaboración de Matrix, Patrick Kelly. Son los Teidad. Me gusta mucho el rollo country de esa canción, ¿eh? De Teidad. Y algo con mucha raíz española, con mucha raíz flamenca, Lorena Santos con Ozarus hoy vuelven a los Super 20 con su nuevo single Contigo Sí.
1: Contigo sí.
0: Nos encanta ese toquecito de flamenco pop de Lorena Santos y esta canción, Contigo Sí. Y desde luego el verano se nos acaba esta semana, pero la música dance, ni mucho menos. Ahí están David Guetta y Apatón, que vuelven a trabajar juntos. Yo he perdido la cuenta de las colaboraciones de estos dos. Ahora con la canción You and I. ¿Sabes? A David Guetta le gusta mucho el rollo de este talento, de este DJ británico tan joven que, bueno, al final pues se ha convertido casi en Batman y Robin, ¿no? Esto, David Guetta y Apatón, You and I, tú y yo. Y tú y yo escuchamos también a Ignacio, que después de su paso por ET está triunfando ahora con su nuevo single Todo lo que he sido.

0: Pues bien, estos son los Super Tracks de la semana.
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0: Y nos vamos hasta La Rioja con nuestra primera parada, porque desde allí los chicos de Javi Collado nos van a presentar esta canción de rock alternativo, que es el debut discográfico en los Super 20 de Oslo Omnis, la canción Salto de Fe.

0: Bueno, pues nosotros tenemos fe ciega en que esta canción te va a gustar, seguro que sí, porque tiene todos los ingredientes pop rock hecho en La Rioja a cargo de Oslo Omnis y esta canción debutando nuestra candidatura.
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0: Y después de presentarte el primero de los supertracks de la semana, vámonos a nuestra zona dance porque hay un tío que no para de producir éxitos en este 2026. A ritmo de house, desde Bélgica llega Félix de la ET y su proyecto Lost Frequencies con la voz de Mary Proust.
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Hombre, digo yo que con esa voz tan dulce y brasileira de Mary Frost, ¿quién no quiere ir al paraíso que nos propone Los Frequencies? Yo el primero, ya he sacado el billete. Entrando hoy en el 10, la entrada más importante desde Bélgica, Félix de Laet. Y en el 9, alguien que hizo lo mismo la semana pasada, se coló en el 10, Marshmello, con el canadiense Cameron Wiscombe y esta canción rollo electronic dance music y country, que gusta y mucho, ¿eh? Hello, hoy sube uno en lista, Marshmello.

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2: Bueno, está claro que tú jamás formarías parte del club de la gente sola, porque nos tienes a nosotros, ¿eh? Aquí nadie está solo escuchando los Super 20, y mucho menos a este grupo de Cartagena, que el próximo 2 de octubre publica su nuevo álbum, su tercer disco después del gran éxito de Cowboys de la 3. La banda Antonio García, los Arde Bogotá y Manufacturas del Club de la Gente Sola, el disco más industrial, rockero y eléctrico hasta el momento de esta banda de Murcia, que se ha convertido ya en uno de los referentes del rock de nuestro país. Estamos de vuelta en La Cuenta Atrás. Esta es una de las canciones de este bloque, pero no la única. También hoy entra en lista Camilo con El Árbol. Ay, Camilo Echevarri, que, bueno, presenta un disco para cuando sean mayores dedicado a sus hijas. Un disco que el colombiano ha grabado casi como un manual de instrucciones para cuando sean grandes, ¿no? Lo que no sé yo es cuando las niñas se hagan grandes y dirán, jo, papá, vaya petardo. Pop melódico latino con una única colaboración, la de su mujer, Evaluna Montaner, en uno, solo uno de los temas, La Medalla. Y también hoy suena de nuevo en nuestra lista James Blunt, este expiloto de la Royal Navy británica, que hace veintipico años nos cautivó con aquel You're Beautiful, y que en poco más de un mes publica su nuevo álbum. Este es el adelanto, Tastes Like Summer. ¿Tú te imaginas que este hombre hubiera seguido con el mono de vuelo y el casco de combate? Lo que nos habríamos perdido todos, ¿eh? Así que enhorabuena por haber roto filas y estar ahí trabajando. Señoras y señores, esto es La Cuenta Atrás. Este es el momento de Camilo y su árbol.

Bueno, pues Camilo lo tiene muy claro, ¿eh? Lo suyo es dejar ese legado musical para sus hijas. Vamos a ver cómo le va y sobre todo qué recorrido tiene este para cuando sean mayores. Y ahora hablemos de ellos, de esta banda, que es todo ya un referente del rock de nuestro país y que en nada, como te he dicho antes, va a publicar su nuevo disco, Manufacturas del Club de la Gente Sola. Son los Arde Bogotá. Después de aquel manual de instrucciones, que fue el primer single, ahora la canción que de alguna forma da título a este nuevo álbum, El Club de la Gente Sola.

Bien, pues ahí lo tienes. Es nada más y nada menos que uno de los mejores discos que se recuerdan en la historia del rock de nuestro país, y eso que todavía no está publicado. Llega el 2 de octubre. El Club de la Gente Sola es la canción definitiva de Arde Bogotá. Y ahora que se acaba el verano, que se nos acaba la semana que viene, el sabor a verano sigue en la lista con James Blunt. El británico le ha dado un giro musical a su próximo proyecto que se llama Modo Avión. Aquí tienes la canción que lo presenta.

0: Airplane Mode, así se llama el nuevo trabajo de James Blunt, que llega en poco más de un mes y que estamos ya esperando todos para ver cómo funciona esta nueva historia musical de este gran músico británico. Y ahora tú y yo vamos a hacer un stop and go, ahora que venimos de lo del rollo de la Fórmula 1, del Madrid Ring, ¿no? Y enseguida seguimos adelante con más éxitos, hoy proponiéndote escuchar, por ejemplo, en la candidatura de los Super 20, lo nuevo de los Cheidad.
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Saludos de Tony Roque, estoy de vuelta contigo. Oye, que la música country está de moda, eso es una realidad absoluta, pero que los Stay That hagan country music, eso ya es harina de otro costal. Aquí está el adelanto del nuevo disco Dreamers de los británicos. 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

Bueno, pues sí, efectivamente, los Teyrat regresa con un nuevo álbum llamado Dreamers. Gary Barlow, Mark Owen y Howard Donald muy pronto van a publicar su décimo álbum, el décimo disco de los Teyrat. Y esta colaboración con el artista ítalo-norteamericano Patrick Kelly, Michael Patrick Kelly, además muy conocido en Europa Central por haber sido miembro de The Kelly Family, es una pasada. Ese toque rollo country es sin duda lo más llamativo de este nuevo single de los Teyrat. Y no abandonamos ni mucho menos el Reino Unido, porque ahora en nuestra lista dance nos encontramos con la británica Jessie Ware, a la que ya vimos llegar el número uno de nuestra lista dance allá por la primavera con una canción incluida en su álbum Super Bloom. Esta canción no es ni mucho menos aquel ride inspirado en el silbido del lobo, del bueno, el feo y el malo, pero también suena muy electrónica. Jessica Lois Ware, Sauna.

lo que esta mujer haría si se metiera en una sauna masculina, ¿eh? Estaba hablando de buscar conexiones reales, No quiere nada superfluo, quiere una atracción auténtica, intensa y sobre todo muy física, sin rodeos, ¿eh? Sin falsas apariencias. Jessie Ware, muy potente, ¿eh? Con esta canción. Ahí está hoy. La canción que suena en el puesto número 8 es este tema calentito, ya que nos vamos metiendo en el otoño. Y tú dirás, bueno, lo han hecho aposta, ¿eh? Mira, los Teidad, Jessie Ware, muy, muy británico este bloque. Pues mira, para no salirnos del tiesto, aquí llega Clean Bandit. También, otro de los temas dance de la semana que llegan desde la City, desde Londres, con este grupo liderado por Great Chaito, que surgió en Cambridge, con violonchelo incluido. Esto se llama I Don't Wanna Hurt You.

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6: Patrona, a bola es Maradona, la mami te controla, ¿eh? Vaya tema. Oye, esta canción que suena es uno de los hits de este verano que ya se acaba esta semanita, la canción de Becky G. Por cierto, uno de los temas que han funcionado muy bien durante todo el verano y que forma parte de Baraja Bendita, el nuevo álbum de la artista de California de origen mexicano. ¿Y quién entra hoy muy fuerte en la lista? De hecho, es la entrada más importante de la semana. Pues Miley, sencillamente Miley con Vas Persuades. Denunciando que esta juventud de hoy en día no se entera de la película, que, bueno, con perdón, que estamos todo el día con la cabeza en la pantalla y que así no se puede vivir. Sal a bailar a la pista de baile, olvídate del móvil. Y todavía con sabor a verano, aunque se nos acaba ya, Juan Magán y Omar Montes con Ayer la vi.
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6: Esta canción tiene sus añitos, es 2019, ¿eh? Lo que pasa es que la han puesto de moda de nuevo Juan Magán y Omar Montes. Se llamaba originalmente Bailando por ahí y ahora Ayer la vi. Y precisamente este es el tema que suena en el puesto número... Pleno revival veraniego.
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y Omar Montes, que la vio con sus amigas en una calle de París y no se puede quitar esa imagen de la cabeza. Juan Magán y Omar Montes, hoy en el puesto número 12 de la lista de los Super 20, con Ayer la vi. Regresa con nuevo disco, un álbum que se va a llamar igual que esta canción, Destiny Hope Cyrus, aunque simplemente a partir de ahora la vamos a conocer como Miley. Let's go.

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Ese sonido grave es el que te arrastra a la pista de baile. Próximamente, en las mejores tiendas de discos, el nuevo trabajo de Miley, Bass Persuaded. Y seguimos en Estados Unidos, ahora con esta patrona mexicanita que se llama Rebeca Mari Gómez, pero que artísticamente conocemos como Becky G, y su último disco, Baraja Bendita. Bendita baraja, sí señor. Latin Urban en este Patrona.

0: Bueno, si algo le faltaba a la canción, lo tiene todo. Tiene incluso ese rollo mariachi que le ha querido dar Becky G a esta canción, que es con la que nos presenta su álbum Baraja Bendita. Bendita música, la que nos tiene a todos cada weekend aquí junto a ti, con lo mejor de la actualidad nacional e internacional. En un segundo llega otro de los super tracks de la semana con más fuerza que nunca, ¿eh? No te lo pierdas porque ya te anticipo que va a ser otra de tus favoritas muy pronto aquí en los Super 20, lo nuevo de David Guetta.
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Vaya que sí, es un placer estar despidiendo contigo este verano 2026. Ya sabes que el próximo día 23 entramos en el otoño y eso no significa que algunos como David Guetta aflojen el pistón, ni mucho menos, todo lo contrario. Empieza con un rollo muy disco esta colaboración con el británico iPatón llamada You and I.

Bueno, pues sí, el rollo empieza muy disco, pero acaba siendo un anthem en toda regla. Esa nueva colaboración entre ese joven DJ llamado Ike Batón, que se ha convertido casi en el Batman y Robin de David Guetta. Últimamente han colaborado en varias ocasiones juntas, la última You and I. Y ahora en nuestra zona dance, un pelotazo del verano que se resiste a marcharse. Sí, señor, este temazo francés a cargo de Yuyuel con Solto FR. Jamaican Bam Bam.

desde Marsella, el gran éxito de este verano a cargo de Florent Jewel con Jamaican Bam Bam. Los Super 20. Dejamos en el 6 esta histórica canción del verano para conectar con el puesto 5 y los australianos Now. Esta banda que ya lleva años cosechando éxitos muy potentes y que se mantienen fieles a su estilo. El álbum se llama AHH Kate. Es el último proyecto de Nick Littlemore y Peter Mays, los productores de Now, con Curtis Well como vocalista en este Serotonin.

0: Serotonin, la canción que suena ya dentro de ese nuevo proyecto de Nick Littlemore y Peter Mays, el álbum AHHK. Por cierto, hay cambios en el grupo, ¿eh? Nos vamos a tener que ir acostumbrando a no ver a Peter Mays sobre los escenarios porque ha decidido que lo de las giras ya no va con él, que va a seguir centrado en la producción de estudio 100%, pero que encima de los escenarios vamos a ver al hermano pequeño de Nick Littlemore, que ya había formado parte del grupo en su momento y que ahora, bueno, pues parece que ha repetido y va a volver a estar en el proyecto. Así que hay cambios en Now, pero la música va a seguir. Y nosotros también.
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0: Se llama In Automats. Es el disco que recientemente ha publicado Ellie Goulding, la artista británica que se ha reencontrado con su público y con los fans con un disco magnífico y canciones como este For You Entertainment, que hoy se ha estrenado en nuestra lista. Señoras y señores, es el momento de echar un vistazo rápido a la clasificación de la cuenta atrás, esta nueva lista que estamos hoy presentando, la última del verano 2026, la primera del otoño, precisamente con esta entrada en el puesto número
1: 20.
0: La voz de Ellie Goulding, que bueno, a veces hemos escuchado en canciones dance, pero... ¿Y quién está en el
1: 19?
0: Pues alguien que baja puestos con su mujer y una invitada, Benny Blanco. Amor, amor, amor mío, ¿qué tiene? El otro día te contaba que Benny Blanco es muy celoso de su trabajo, hasta el punto de que se quejaba Selena Gómez y también Becky G de que no tenían la canción entera, que tenían un pequeño fragmento para que no la pudieran colgar en redes. Te olvido, Lala, gran tema de Urbano Latino que hoy ha bajado 4 puestos.
1: 18.
0: Olivia Rodrigo sigue sumando semanas y puestos en lista con la historia de Serena y hoy. Subimos puestos, nos encaramamos en el
1: 17
0: con estas gatitas de ojos rasgados que surgieron del talent show Dream Academy. Y que madre mía, con el vídeo de esta canción se han quitado la careta. Ya de dulces niñas, nada, ¿eh? Esto va de caderas, sonido brasileiro y una gira que arranca en nada. Son las Catsey con Hooty Fruity. Venga, muerde la manzana, si te atreves.
1: 16.
0: Madonna lo hizo hace muchos años. Ahora regresa con una artista de su generación, Kylie Minogue, para hacer una nueva versión de Love Sensation. Dime tú una cosa, ¿eh? Escuchas a Madonna y no te dan ganas de ir a la pista de baile. Es como meterte en la máquina del tiempo y aparecer hace 21 años, ¿no? Con aquel Confessions on a Dance Floor. En el 16, Madonna, y en el
1: 15,
0: la entrada de Camilo, el colombiano regresa con un mensaje para sus hijas para cuando sean mayores. A lo mejor ellas cuando crecen lo ven muy cursi, ¿no? Pero ahí está. Luego igual lo reivindica, ¿no? Pero ya sabes. Cuando se hace uno mayor. En el puesto número 14, ¿quién nos espera? Oh.
1: 14.
0: Pues nada menos que el Club de la Gente Sola, el nuevo lanzamiento discográfico de Arde Bogotá.
2: El Club de la Gente Sola.
0: El 2 de octubre se publica el nuevo trabajo de la banda Antoñito García. Los de Cartagena van a pisar fuerte como una auténtica bola de demolición con este nuevo trabajo, con un rollo muy industrial.
2: Tiene plazas nuevas,
0: y sobre todo con canciones que van a calar hondo. Ahí estaba, en el 14 Arde Bogotá, y en el
1: 13
0: James Blunt, que bueno, pues también tiene nuevo disco ya en el horizonte. Se llama Modo Avión, esta canción, Tastes Like Summer. Canciones que se merecen una segunda vuelta como esta que hoy suena en el 12 de Juan Magán y Omar Montes en esta versión del Bailando por ahí. Ay, el verano que se nos acaba ya, ¿eh?
1: 11.
0: Y hoy la entrada más potente de la semana es la que da título al próximo álbum de Miley. Se llama Bass Persuades. Bueno, que conste que nos está costando la misma vida no ponerle el apellido cada vez que la presentamos, pero sí. Así lo ha pedido ella y hay que respetarlo, ¿eh? Y baraja que vienen dadas porque en el
1: 10
0: llega la patrona Becky G. Bueno, esta semana ha bajado puestos. Estaba en el 7 y está en el 10. Pero sigue ahí con ese rollo latino, con esas trompetas mexicanas y con el nombre de una marca de tequila como nombre. Patrona. Bueno, el tequila se llama Patrón, pero bueno. Es el momento de avanzar en nuestra lista ya y colocarnos en el... A estas alturas no tenemos claro qué es lo que va a publicar esta mujer pronto, si un disco de villancicos o un nuevo álbum, pero de momento esto es un single, Out of Your Mind con Ava Max.

Una mujer que se siente libre por primera vez para hacer la música que quiere. Su propia compañía discográfica, sin ataduras y con ganas de hacer el gamberro, ¿eh? Sí, sí, después del Kill It Queen llega este nuevo single de Ava Max, Out of Your Mind. Bueno, a ver si deshoja la margarita y de aquí a Navidad nos enteramos de lo que va a publicar, ¿no? El que también anda dándole vueltas a un nuevo álbum es este boricua que se llama Luis Fonsi y que viene con ganas de conquistarnos con esta bachata. ¡Ay, la bachata que está en todas partes! Me despido, pero si acabas de llegar, ¿cómo te vas a despedir? Desde San Juan, Luis Alfonso Rodríguez, Luis Fonsi. Hoy, su quinta semana ya en la lista con este Me Despido.

Luis Fonsi se ha despedido, pero no es un adiós, sino un hasta luego, porque estoy seguro que la semana que viene va a seguir por aquí dando guerra e intentando subir todavía más. Ahí estaba, con fusión latina, con bachata incluida. Y bueno, el power latino está muy presente en nuestra lista. Le vamos a robar al final el protagonismo a Juan José Román, ya verás. Los Super 20. Sí, porque después de que la semana pasada lo reventaran siendo la entrada más importante de nuestra lista, hoy escalan hasta el 7 Karol G con Jude Lyne y Rose Oski. Esta es la canción del momento, yo diría, del año. Baby, wow, incluida en el nuevo disco de Karol G.

0: Baby, wow, madre mía, qué misil hacia arriba, ¿eh? Esta canción que, por cierto, esta semana ha conquistado el primer puesto en la lista de singles de AFIB en nuestro país, desbancando al señor Quevedo, que estaba sentado con el puesto 1 y 2 con canciones como La Graciosa o Al Golpito. Lo ha mandado al 2 y al 3 de cabeza. Uline, la gran protagonista de esta canción de Karol G y también Rusoski. Madre mía, qué temazo tenemos entre manos.
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0: Un placer, desde luego que sí, estar compartiendo contigo este fin de semana, curioso fin de semana que despide el verano, pero que ya estamos totalmente metidos en otoño, sobre todo después del cambio brusco de temperaturas de esta semana. Y ahora traigo una canción para ti que seguramente te va a tocar la fibra. Con cierto toque flamenco, llega lo último de Lorena Santos y Ozarus. Se llama Contigo Sí.
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Pues contigo sí, contigo, con Lorena Santos y con Osarus. Esta semana nos vamos a dar un buen homenaje escuchando esta canción unas cuantas veces, seguro que sí. Y hace un rato hoy, recordarás, estrenábamos la canción You and I de David Guetta y Ava John. Bueno, pues aquí tienes otro temita, porque este está en todas partes, de David Guetta con Third Party y John Martin. Y es que en tiempos de la IA hay que reivindicar ser humanos.

Bueno, hace un rato hablábamos de Ava Max, que esta semana sigue en nuestra lista, sonando con su última canción, Out of Your Mind, en el puesto 9. Pero es que en la zona dance ya fue número 1, acompañando al DJ noruego Alan Walker en esta canción que es como la segunda parte de aquel mítico Alone Part 1. Ava Max, Alan Walker, a este es el destino.

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8: Seguimos adelante, esto es La Cuenta Atrás. Repasamos la última lista del verano 2026. Aunque, bueno, verano ya no, ¿eh? Aunque meteorológicamente hablando, este ha sido un verano muy caluroso. Incluso esta semana, a principios de semana, podíamos decir que estábamos en verano prácticamente en todo el país con temperaturas altísimas, pero de repente llegó el miércoles y todo cambió. Y las tormentas en el sureste, sobre todo, que madre mía, qué mal susto nos han dado de nuevo. Pablo Alborán, Tiempos Bonitos, número uno la semana pasada. Hoy no está en esa posición, pero suena en este bloque en el que también están los Script, hablándonos de ese milagro del reencuentro entre dos amigos con ritmo de fondo de Wonderwall. En un concierto, la multitud se puso a cantar la canción de los Oasis y dos amigos se reconciliaron después de un montón de años. Ellos también se van a reencontrar en este 2026, toda la banda al completo, con un nuevo disco y quizás con una gira. Son los U2, que celebran 50 años. Es que es decirlo, 50 años, solamente eso está al alcance de grupos como Rolling Stones, por ejemplo, ¿no? Que superan esa cifra, ¿no? Los U2, La Calle de los Sueños, Street of Dreams. Estamos en la lista, es el momento del puesto número... Ellos también son irlandeses, concretamente son de Dublín, igual que los U2. Al frente de la banda está Danny O'Donoghue y recientemente han publicado un disco muy bueno llamado Manual de Instrucciones para Ser Humano, ¿no? Guía de Usuario para Ser Humano. Son The Script y esto es The Crow Was Singing, Wonderwall.

con un rollo Britpop, con un homenaje a los Oasis en este The Crow Was Singing Wonderwall, llegan los Script, que previamente habían triunfado ya con otra canción, Men in the Arena, también formando parte de este nuevo trabajo. Oye, muy bueno el disco de los irlandeses. Y todo no puede subir en la lista. Algunas canciones tienen que retroceder puestos, como le pasa esta semana a Pablo Alborán, con este tema fresco y diferente que no está incluido en su disco Kilómetro Cero. Tiempos bonitos.

Que no. Oye, que bueno, que se acabó la pasión, que la cosa no termina de cuajar, pero no pasa nada. El recuerdo siempre es bueno y sobre todo aquellos tiempos fueron bonitos. Ahí estaba Pablo Alborán, hoy bajando desde el número 1 hasta el puesto número 5 y subiendo cada vez más en este 50 aniversario del nacimiento de este grupo irlandés. Llegan los U2 para invitarnos a caminar por la calle de los sueños. Este single llamado Street of Dreams.

0: Bueno, ya veremos qué pasa ahora cuando empiecen los actos de celebración de esos 50 años, que van a, lógicamente, incluir un nuevo álbum, que esta canción es solo un adelanto. Y además lo dicen en español también, Calle da los sueños. A Bono le encanta nuestro país, siempre lo ha dicho, y comer paella más. YouTube, Street of Dreams, esta semana, en el puesto 4 ya, muy cerquita del podium de nuestra lista.
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Hola, aquí sigo contigo en la cuenta atrás. Saludos de Tony Roque. Si algo nos ha demostrado últimamente la tecnología, sobre todo TikTok y las redes sociales, es que no hace falta pasar por Operación Triunfo para triunfar. Y eso que se lo pregunten a este mañico llamado Ignacio, que ha conseguido que una multi como Sony Music se interese por este cantante de indie pop y folk llamado Ignacio Sauras. Aquí viene su canción.

Ignacio, desde Zaragoza, con todo lo que he sido, que al final pues me ha conducido a ti, a como es ahora, y está claro que nada será como antes. Ahí estaba, esta semana debutando nuestra candidatura, y ahora, ¿qué te parece si tú y yo nos vamos a nuestra lista dance con Los Medusa y Cali, y este weekend, que es el último del verano, ¿eh? No sé si te lo he dicho hoy unas cuantas veces, pero por si acaso te lo digo otra vez. Ahí están, desde Italia.

0: Bueno, pues mucho más que un fin de semana. Ahí estaba la canción que esta semana nos han traído a los italianos Medusa, el trío de productores con la voz de Khalid en este weekend que hoy... Bueno, pues hoy ha abandonado el primer puesto, ha bajado del 1 al 2.
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0: Hoy hemos echado en falta esta canción de Country Electronic Dance Music a cargo del noruego Kerry Orwell y Dante Minsky, el Heaven on Your Mind, porque hoy ellos
1: abandonan la lista.
0: Mira que nos gustaba esta canción, ¿eh?
1: 10.
0: Pero también nos gusta mucho la...
1: entrada más fuerte de la semana.
0: El último proyecto del belga Félix Delahaye, Lost Frequencies y Mary Proust. Suena muy a paraíso.
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0: Esta canción va a hacer mucho, ya te lo anticipo ya. Tiene todo, ¿eh? Para triunfar.
1: 9.
0: Marshmello y Cameron Wiscom. Otro temita que mezcla la electrónica... el dance y el country. Esto se llama Hollow. Además con mucha fuerza, ¿eh? Parece que estás cabalgando.
1: 8.
0: Hablando de cabalgar, esta canción es la secuela de aquel Ride con el que Jesse Ware nos trajo la sintonía del bueno, el feo y el malo este pasado verano. Nos hizo bailar a todos y ahora nos quiere sudando en la sauna. La británica y su disco Super Bloom en nuestra lista de baile en el puesto 8 y en el
1: 7.
0: Otro británico, otro proyecto con Greg Chaito, el violonchelista, y su banda Los Clean Bandit y Big Pig. Esto es I Don't Wanna Hurt You. Por cierto, esta no es una canción cualquiera, es la canción que ostenta el
1: récord de semanas en lista.
0: Lleva 12 en la lista. Ya fue número 1 hace unas cuantas. Y de Clean Bandit en el puesto 7 al
1: 6.
0: Con el francés de Marsella, Yuyel y Solto FR. Venga, muévele las caderas al ritmo jamaicano de Jamaican Bam Bam. Esto es un festival, meterse ahí dentro.
1: 5.
0: Now, ya te hemos contado hoy que Nick Liedermann y Peter Mays van a seguir juntos como dúo electrónico. Lo que ocurre es que Peter Mays ha dicho que ya está cansado de giras y que el hermano pequeño de Nick Liedermann les acompañe. Que él pasa, que él se queda en el estudio y muy a gusto. Now y Curtis Wells, esto es Serotonin. Y ojo que a partir de aquí, todos los que suenan ya han pisado moqueta.
1: 4.
0: David Guetta lo hizo hace ya 3 semanas, llegó al número 1 con Cirpare y este... Human. Por cierto, también está ahí metido John Martin en esta historia.
1: 3.
0: Alan Walker y Ava Max. El destino es inevitable. ¿Cómo suena esto aquí el Alon, eh?
1: 2.
0: Y aquí están ellos, los italianos Medusa, que hace un segundo sonaban en el arranque de este bloque con Khalid en Weekend. Y ahora sí, ¿cuál será el último número uno dance del Summertime 2026 en este último weekend? Pues venga, te voy a dar una pista. Nuestro siguiente invitado llega desde Países Bajos. Se llama Armin Josef Jacuzzi van Buren. Ya con eso te lo he dicho todo. Y es uno de los reyes del trance y la electrónica. Con la vocalista Sasha, aquí tienes el tema que hoy suena en lo más alto de nuestra lista. Everlasting.

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0: Dracula. Ahí está, señoras y señores. Estamos en el último bloque de la cuenta atrás. Y esta canción ha puesto patas arriba a las listas de éxitos de medio mundo. Una canción que apareció en febrero, pero que se ha hecho viral, sobre todo, pues como todo lo demás, por la interactuación y los memes y todo el rollo de TikTok, ¿no? Tame Impala, Jenny. Este remix, que hoy podría ser número uno porque, no sé si lo sabes, pero estamos en la zona de...
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0: La canción que podría ser número uno también es el tema de Abraham Mateo y María Becerra con Big One. ¡Así! Me encanta cuando Abraham Mateo se pone a componer cosas como esta. Lo hemos visto crecer aquí en los Super 20. Era un chavalín. Mira tú lo que se ha convertido en uno de los grandes hitmakers de este país. Y el que, lamentablemente, ya no vamos a ver actuar, salvo que la ciencia nos lo devuelva en carne y hueso, que eso yo creo que es imposible, es a Prince, pero nos queda su música y sobre todo estos tesoros que estaban guardados en la caja fuerte de su estudio de grabación en Minneapolis, Paisley Park, y que los que administran su legado han convertido en un pedazo de álbum que ya está a la venta. El disco se llama Timeless y esto es Stone. Yo he tenido ya la ocasión de escuchármelo enterito y te aseguro que es una gozada. Es como meterte en la máquina del tiempo, ¿no? Y de repente recuperar 20 años de golpe, ¿eh? Prince, Stone. Bueno, pues ya está todo encima de la mesa. ¿Cuál es nuestro número uno y en nuestra...? Pues ya te digo cuál no. Esta canción de Abraham Mateo, La nena de Argentina y el productor Big One. Tema calentito, ¿eh? Y el vídeo más todavía. Desde la isla, desde San Fernando, Cádiz, Abraham Mateo.

No le falta de nada a la canción, incluso esa guitarra española que está muy presente en esta canción. Madre mía, Abraham Mateo, hoy en el 3, ya veremos qué pasa la semana que viene. Y lo que esta semana va a ocurrir es que O Prince o Tame Impala conquistan el primer puesto de nuestra lista. Y yo de ti me iría protegiendo el cuello con una ristra de ajos porque llega Drácula. ¡Qué canción, eh! ¡Qué pelotazo han dado Tame Impala y Jenny! Hoy se quedan en el 2, pero bueno, pueden llorar con un ojo. Venga, haz el gesto. ¡Se ha hecho viral! ¡Claro que sí! Por eso triunfa tanto esto. Tame Impala y Jenny, Drácula.

0: está el australiano Kevin Parker, que ha sabido mezclar como nadie el indie psicodélico y electropop de esta canción con el estilazo del ritmo de esta artista del K-pop surcoreano que es Jennie. Un remix para discotecas que apareció en febrero de 2026 y que además tuvo la participación muy activa de Jennie, que también ha coescrito la letra. Ahí está, definitivamente es una de las canciones del año. Ya veremos qué pasa a finales de año, pero esto es una pasada. Bueno, hasta el punto que ha roto incluso un récord histórico en el Billboard. Ha estado 16 semanas consecutivas en el top 10, algo que habían conseguido antes los BTS con Butter. Bueno, es la canción de un artista K-pop con más semanas en la élite de la industria discográfica. Y ahora, señoras y señores,
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0: Estaba yo jugando al despiste, a ver si... No, pero no. Nos tenemos que marchar. Mira que me lo estoy pasando bien hoy, pero se nos acaba el programa y también el verano, ¿eh? Recuerda que la semana que viene nos encontraremos en la primera lista del otoño 2026 ya, con la caída de la hoja, y esperemos que con menos tormentas que esta semanita. Un abrazo en nombre del equipo. Javi Camacho, José Mingonance y Paco Mena, que estuvieron currando esta semana y de lo lindo la producción de La Cuenta Atrás, y también de mi parte, Tony Roque, que fue un placer estar aquí a tu lado, subidos a este caballo musical que se llama La Cuenta Atrás. Cada semana nos damos un paseo por la lista de éxitos más selectiva del país, y hoy no ha sido menos. Y fruto de ese paseíto, ¿qué te voy a contar yo? Pues que hemos estrenado como canciones destacadas para la próxima semana el proyecto de los riojanos Oslo Omnis, la canción Salto de Fe. También a los Teidar, que tienen a punto su álbum Dreamer, con una canción muy potente, junto a Michael Patrick Kelly, llamada Feel My Love. Lorena Santos nos ha dado el toquecito flamenco con Ozarus y Contigo Sí. David Guerra y Patón han repetido colaboración en You and I. Y desde Zaragoza, Ignacio nos ha hablado de todo lo que ha sido. Pues esas canciones, y no otras, van a ser las que te acompañen como super tracks de la semana, la próxima semana. Pero también te van a acompañar dentro de nuestra lista, en el puesto 20, Ellie Goulding, que se ha colado con For You Entertainment, incluida en su disco I Know Too Much. También lo ha hecho en el 15, Camilo, de ese álbum dedicado a sus hijas para cuando sean mayores, la canción El Árbol. Y la entrada más importante hoy es la que va a dar título al nuevo disco de Miley, nos comemos la de Cyrus, que se llama Bass Persuaded. Pues te voy a persuadir de que sigas conmigo la próxima semana, pero hoy ya no, porque se nos acaba el tiempo. Te dejo con el top 10 de la lista y enseguida con nuestro número 1.
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1: 10.
0: Becky G, Patrona.
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1: 9.
0: Ava Max, Out of Your Mind.
4: You must be out of your mind.
1: 8.
0: Luis Fonsi, Me Despido.
5: Me Despido.
1: 7.
0: Karol G, Judlaine y Rusoski, Baby Wow.
6: Baby, suena tu canción y tú no estás aquí a mi...
1: 6.
0: The Script, The Crowd Was Singing Wonderwall.
1: 5.
0: Pablo Alborán, Tiempos Bonitos.
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1: 4.
0: You Do, Street of Dreams.
1: 3.
0: Abraham Mateo, María Becerra y Big One. Así.
1: 2.
0: Tame Impala y Jennie, Drácula.
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0: Lo dicho, todo un número uno que vuelve a la vida 10 años después de su muerte con un pedazo de álbum que merece la pena comprarse. Este es el nuevo trabajo de Prince, se llama Timeless, y su canción llega hoy a lo más alto de la lista. Nos vemos la semana que viene, te dejo con La Piedra, con Stone.

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Vaya que sí, es un placer estar despidiendo contigo este verano 2026. Ya sabes que el próximo día 23 entramos en el otoño y eso no significa que algunos como David Guetta aflojen el pistón, ni mucho menos, todo lo contrario. Empieza con un rollo muy disco esta colaboración con el británico Ipatón llamada You and I.

Bueno, pues sí, el rollo empieza muy disco, pero acaba siendo un anthem en toda regla, esa nueva colaboración entre ese joven DJ llamado Ike Batón, que se ha convertido casi en el Batman y Robin de David Guetta. Últimamente han colaborado en varias ocasiones juntas, la última You and I. Y ahora en nuestra zona dance, un pelotazo del verano que se resiste a marcharse. Sí, señor, este temazo francés a cargo de Yuyuel con Solto FR, Jamaican Bam.

desde Marsella, el gran éxito de este verano a cargo de Florent Jewel con Jamaican Bam Bam. Los Super 20. Dejamos en el 6 esta histórica canción del verano para conectar con el puesto 5 y los australianos Now. Esta banda que ya lleva años cosechando éxitos muy potentes y que se mantienen fieles a su estilo. El álbum se llama AHH Kate. Es el último proyecto de Nick Littlemore y Peter Mays, los productores de Now, con Curtis Well como vocalista en este Serotonin.

0: Serotonin, la canción que suena ya dentro de ese nuevo proyecto de Nick Littlemore y Peter Mays, el álbum AHHK. Por cierto, hay cambios en el grupo, ¿eh? Nos vamos a tener que ir acostumbrando a no ver a Peter Mays sobre los escenarios porque ha decidido que lo de las giras ya no va con él, que va a seguir centrado en la producción de estudio 100%, pero que encima de los escenarios vamos a ver al hermano pequeño de Nick Littlemore, que ya había formado parte del grupo en su momento y que ahora, bueno, pues parece que ha repetido y va a volver a estar en el proyecto. Así que hay cambios en Now, pero la música va a seguir. Y nosotros también.
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2: Bueno, está claro que tú jamás formarías parte del club de la gente sola, porque nos tienes a nosotros, ¿eh? Aquí nadie está solo escuchando los Super 20, y mucho menos a este grupo de Cartagena, que el próximo 2 de octubre publica su nuevo álbum, su tercer disco después del gran éxito de Cowboys de la 3. La banda Antonio García, los Arde Bogotá y Manufacturas del Club de la Gente Sola, el disco más industrial, rockero y eléctrico hasta el momento de esta banda de Murcia, que se ha convertido ya en uno de los referentes del rock de nuestro país. Estamos de vuelta en La Cuenta Atrás. Esta es una de las canciones de este bloque, pero no la única. También hoy entra en lista Camilo con El Árbol. Ay, Camilo Echevarri, que, bueno, presenta un disco para cuando sean mayores dedicado a sus hijas. Un disco que el colombiano ha grabado casi como un manual de instrucciones para cuando sean grandes, ¿no? Lo que no sé yo es cuando las niñas se hagan grandes y dirán, jo, papá, vaya petardo. Pop melódico latino con una única colaboración, la de su mujer, Evaluna Montaner, en uno, solo uno de los temas, La Medalla. Y también hoy suena de nuevo nuestra lista James Blunt, este expiloto de la Royal Navy británica, que hace veintipico años nos cautivó con aquel You're Beautiful, y que en poco más de un mes publica su nuevo álbum. Este es el adelanto, Tastes Like Summer. ¿Tú te imaginas que este hombre hubiera seguido con el mono de vuelo y el casco de combate? Lo que nos habríamos perdido todos, ¿eh? Así que enhorabuena por haber roto filas y estar ahí trabajando. Señoras y señores, esto es La Cuenta Atrás. Este es el momento de Camilo y su árbol.

Bueno, pues Camilo lo tiene muy claro, ¿eh? Lo suyo es dejar ese legado musical para sus hijas. Vamos a ver cómo le va y sobre todo qué recorrido tiene este para cuando sean mayores. Y ahora hablemos de ellos, de esta banda, que es todo ya un referente del rock de nuestro país y que en nada, como te he dicho antes, va a publicar su nuevo disco, Manufacturas del Club de la Gente Sola. Son los Arde Bogotá. Después de aquel manual de instrucciones, que fue el primer single, ahora la canción que de alguna forma da título a este nuevo álbum, El Club de la Gente Sola.

Bien, pues ahí lo tienes. Es nada más y nada menos que uno de los mejores discos que se recuerdan en la historia del rock de nuestro país, y eso que todavía no está publicado. Llega el 2 de octubre. El Club de la Gente Sola es la canción definitiva de Art de Bogotá. Y ahora que se acaba el verano, que se nos acaba la semana que viene, el sabor a verano sigue en la lista con James Blunt. El británico le ha dado un giro musical a su próximo proyecto que se llama Modo Avión. Aquí tienes la canción que lo presenta. Hey.

0: Airplane Mode, así se llama el nuevo trabajo de James Blunt, que llega en poco más de un mes y que estamos ya esperando todos para ver cómo funciona esta nueva historia musical de este gran músico británico. Y ahora tú y yo vamos a hacer un stop and go, ahora que venimos de lo del rollo de la Fórmula 1, del Madrid Ring, ¿no? Y enseguida seguimos adelante con más éxitos, hoy proponiéndote escuchar, por ejemplo, en la candidatura de los Super 20, lo nuevo de los Cheidad.
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0: Curioso grupo este de rock en castellano que está empezando a abrirse camino después de dos discos bastante potentes. Es el tercero ya, firmado con una multinacional y desde luego con gran, pero qué gran porvenir por delante, ya lo verás. Seguro que sí, ahí está, Salto de Fe. También grande el retorno de los Teidad, que publican este mes de octubre su nuevo álbum con una canción que a nosotros nos gusta mucho, ¿eh? Tiene mucho feeling. De hecho, la canción se llama Feel My Love y cuenta con la colaboración de Matrix, Patrick Kelly. Son los Teidad. Me gusta mucho el rollo country esa canción, ¿eh? De Teidad. Y algo con mucha raíz española, con mucha raíz flamenca, Lorena Santos con Ozarus. Hoy vuelven a los Super 20 con su nuevo single, Contigo Sí.
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0: Nos encanta ese toquecito de flamenco pop de Lorena Santos y esta canción, Contigo Sí. Y desde luego el verano se nos acaba esta semana, pero la música dance, ni mucho menos. Ahí están David Guetta y Apatón, que vuelven a trabajar juntos. Yo he perdido la cuenta de las colaboraciones de estos dos. Ahora con la canción You and I. ¿Sabes? A David Guetta le gusta mucho el rollo de este talento, de este DJ británico tan joven que, bueno, al final pues se ha convertido casi en Batman y Robin, ¿no? Esto, David Guetta y Apatón, You and I, tú y yo. Y tú y yo escuchamos también a Ignacio, que después de su paso por ET está triunfando ahora con su nuevo single, Todo lo que he sido.

0: Pues bien, estos son los Super Tracks de la semana.
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0: Y nos vamos hasta La Rioja con nuestra primera parada, porque desde allí los chicos de Javi Collado nos van a presentar esta canción de rock alternativo, que es el debut discográfico en los Super 20 de Oslo Omnis, la canción Salto de Fe.

0: Bueno, pues nosotros tenemos fe ciega en que esta canción te va a gustar, seguro que sí, porque tiene todos los ingredientes pop rock hecho en La Rioja a cargo de Oslo Omnis y esta canción debutando nuestra candidatura. Y después de presentarte el primero de los supertracks de la semana, vámonos a nuestra zona dance porque hay un tío que no para de producir éxitos en este 2026. A ritmo de house, desde Bélgica llega Félix de la ET y su proyecto Lost Frequencies con la voz de Mary Proust.
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Hombre, digo yo que con esa voz tan dulce y brasileira de Mary Frost, ¿quién no quiere ir al paraíso que nos propone Los Frequencies? Yo el primero, ya he sacado el billete. Entrando hoy en el 10, la entrada más importante desde Bélgica, Félix de la Haet. Y en el 9, alguien que hizo lo mismo la semana pasada, se coló en el 10, Marshmello, con el canadiense Cameron Wiscom y esta canción rollo electronic dance music y country, que gusta y mucho, ¿eh? Hello, hoy sube uno en lista, Marshmello.

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0: Patrona, a bola es Maradona, la mami te controla, ¿eh? Vaya tema. Oye, esta canción que suena es uno de los hits de este verano que ya se acaba esta semanita, la canción de Becky G. Por cierto, uno de los temas que han funcionado muy bien durante todo el verano y que forma parte de Baraja Bendita, el nuevo álbum de la artista de California de origen mexicano. ¿Y quién entra hoy muy fuerte en la lista? De hecho, es la entrada más importante de la semana. Pues Miley, sencillamente Miley con Vas Persuades. Denunciando que esta juventud de hoy en día no se entera de la película, que, bueno, con perdón, que estamos todo el día con la cabeza en la pantalla y que así no se puede vivir. Sal a bailar a la pista de baile, olvídate del móvil. Y todavía con sabor a verano, aunque se nos acaba ya, Juan Magán y Omar Montes con Ayer la vi. Bailando por ahí. Esta canción tiene sus añitos, es 2019, ¿eh? Lo que pasa es que la han puesto de moda de nuevo Juan Magán y Omar Montes. Se llamaba originalmente Bailando por ahí y ahora Ayer la vi. Y precisamente este es el tema que suena en el puesto número... Pleno revival veraniego.
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Mario Mar Montes, que la vio con sus amigas en una calle de París y no se puede quitar esa imagen de la cabeza. Juan Magán y Omar Montes, hoy en el puesto número 12 de la lista de los Super 20, con Ayer la vi. Regresa con nuevo disco, un álbum que se va a llamar igual que esta canción, Destiny Hope Cyrus, aunque simplemente a partir de ahora la vamos a conocer como Miley. Let's go.

Kids don't wanna dance. Los chicos no quieren bailar, no quieren ir a la pista de baile. Venga, deja el móvil y vete a bailar, hombre. El bajo te persuade, te atrapa, te lleva. Ese sonido grave es el que te arrastra a la pista de baile. Próximamente, en las mejores tiendas de discos, el nuevo trabajo de Miley, Bass Persuades. Y seguimos en Estados Unidos, ahora con esta patrona mexicanita que se llama Rebeca Mari Gómez, pero que artísticamente conocemos como Becky G, y su último disco, Baraja Bendita. Bendita baraja, sí señor. Latin Urban en este Patrona.

0: Bueno, si algo le faltaba a la canción, lo tiene todo. Tiene incluso ese rollo mariachi que le ha querido dar Becky G a esta canción, que es con la que nos presenta su álbum Baraja Bendita. Bendita música, la que nos tiene a todos cada weekend aquí junto a ti, con lo mejor de la actualidad nacional e internacional. En un segundo llega otro de los super tracks de la semana con más fuerza que nunca, ¿eh? No te lo pierdas porque ya te anticipo que va a ser otra de tus favoritas muy pronto aquí en los Super 20, lo nuevo de David Guetta.
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Seguimos adelante, esto es La Cuenta Atrás. Repasamos la última lista del verano 2026, aunque, bueno, verano ya no, ¿eh? Aunque meteorológicamente hablando, este ha sido un verano muy caluroso. E incluso esta semana, a principios de semana, podíamos decir que estábamos en verano prácticamente en todo el país con temperaturas altísimas, pero de repente llegó el miércoles y todo cambió. Y las tormentas en el sureste, sobre todo, que madre mía, qué mal susto nos han dado de nuevo. Pablo Alborán, Tiempos Bonitos, número uno la semana pasada. Hoy no está en esa posición, pero suena en este bloque en el que también están los Script, hablándonos de ese milagro, del reencuentro entre dos amigos, con ritmo de fondo de Wonderwall. En un concierto, ¿eh? La multitud se puso a cantar la canción de los Oasis y dos amigos se reconciliaron después de un montón de años. Ellos también se van a reencontrar en este 2026, toda la banda al completo, con un nuevo disco y quizás con una gira. Son los U2 que celebran 50 años. Es que es decirlo, ¿eh? 50 años, solamente eso está al alcance de grupos como Rolling Stones, por ejemplo, ¿no? Que superan esa cifra, ¿no? Los U2, La Calle de los Sueños, Street of Dreams. Estamos en la lista, es el momento del puesto número... Ellos también son irlandeses, concretamente son de Dublín, igual que los U2. Al frente de la banda está Danny O'Donoghue y recientemente han publicado un disco muy bueno llamado Manual de Instrucciones para Ser Humano, ¿no? Guía de Usuario para Ser Humano. Son The Script y esto es The Crow Was Singing, Wonderwall.

con un rollo Britpop, con un homenaje a los Oasis en este The Crow Was Singing Wonderwall, llegan los Script, que previamente habían triunfado ya con otra canción, Men in the Arena, también formando parte de este nuevo trabajo. Oye, muy bueno el disco de los irlandeses. Y todo no puede subir en la lista. Algunas canciones tienen que retroceder puestos, como le pasa esta semana a Pablo Alborán, con este tema fresco y diferente que no está incluido en su disco Kilómetro Cero. Tiempos bonitos.

Que no. Oye, que bueno, que se acabó la pasión, que la cosa no termina de cuajar, pero no pasa nada. El recuerdo siempre es bueno y sobre todo aquellos tiempos fueron bonitos. Ahí estaba Pablo Alborán, hoy bajando desde el número 1 hasta el puesto número 5 y subiendo cada vez más en este 50 aniversario del nacimiento de este grupo irlandés. Llegan los U2 para invitarnos a caminar por la calle de los sueños. Este single llamado Street of Dreams.

0: Bueno, ya veremos qué pasa ahora cuando empiecen los actos de celebración de esos 50 años, que van a, lógicamente, incluir un nuevo álbum, que esta canción es solo un adelanto. Y además lo dicen en español también, Calle da los sueños. A vos no le encanta nuestro país, siempre lo he dicho, y comer paella más. YouTube, Street of Dreams, esta semana en el puesto 4 ya, muy cerquita del podium de nuestra lista.
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0: Dracula. Ahí está, señoras y señores. Estamos en el último bloque de la cuenta atrás. Y esta canción ha puesto patas arriba a las listas de éxitos de medio mundo. Una canción que apareció en febrero, pero que se ha hecho viral, sobre todo, pues como todo lo demás, por la interactuación y los memes y todo el rollo de TikTok, ¿no? Tame Impala, Jenny. Este remix, que hoy podría ser número uno porque, no sé si lo sabes, pero estamos en la zona de...
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0: La canción que podría ser número uno también es el tema de Abraham Mateo y María Becerra con Big One. ¡Así! Me encanta cuando Abraham Mateo se pone a componer cosas como esta. Lo hemos visto crecer aquí en los Super 20. Era un chavalín. Mira tú lo que se ha convertido en uno de los grandes hitmakers de este país. Y el que, lamentablemente, ya no vamos a ver actuar, salvo que la ciencia nos lo devuelva en carne y hueso, que eso yo creo que es imposible, es a Prince, pero nos queda su música y sobre todo estos tesoros que estaban guardados en la caja fuerte de su estudio de grabación en Minneapolis, Paisley Park, y que los que administran su legado han convertido en un pedazo de álbum que ya está a la venta. El disco se llama Timeless y esto es Stone. Yo he tenido ya la ocasión de escuchármelo enterito y te aseguro que es una gozada. Es como meterte en la máquina del tiempo, ¿no? Y de repente recuperar 20 años de golpe, ¿eh? Prince, Stone. Bueno, pues ya está todo encima de la mesa. ¿Cuál es nuestro número uno y en nuestra...? Pues ya te digo cuál no. Esta canción de Abraham Mateo. La nena de Argentina y el productor Big One. Tema calentito, ¿eh? Y el vídeo más todavía. Desde la isla, desde San Fernando, Cádiz, Abraham Mateo.

No le falta de nada a la canción, incluso esa guitarra española que está muy presente en esta canción. Madre mía, Abraham Mateo, hoy en el 3, ya veremos qué pasa la semana que viene. Y lo que esta semana va a ocurrir es que O Prince o Tame Impala conquistan el primer puesto de nuestra lista. Y yo de ti me iría protegiendo el cuello con una ristra de ajos porque llega Drácula. ¡Qué canción, eh! ¡Qué pelotazo han dado Tame Impala y Jenny! Hoy se quedan en el 2, pero bueno, pueden llorar con un ojo. Venga, haz el gesto. ¡Se ha hecho viral! ¡Claro que sí! Por eso triunfa tanto esto. Tame Impala y Jenny, Drácula.

0: Ahí está el australiano Kevin Parker, que ha sabido mezclar como nadie el indie psicodélico y electropop de esta canción con el estilazo del ritmo de esta artista del K-pop surcoreano que es Jennie. Un remix para discotecas que apareció en febrero de 2026 y que además tuvo la participación muy activa de Jennie, que también ha coescrito la letra. Ahí está, definitivamente es una de las canciones del año. Ya veremos qué pasa a finales de año, pero esto es una pasada. Bueno, hasta el punto que ha roto incluso un récord histórico en el Billboard. Ha estado 16 semanas consecutivas en el top 10, algo que habían conseguido antes los BTS con Butter. Bueno, es la canción de un artista K-pop con más semanas en la élite de la industria discográfica. Y ahora, señoras y señores,
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0: Estaba yo jugando al despiste, a ver si... No, pero no. Nos tenemos que marchar. Y mira que me lo estoy pasando bien hoy, pero se nos acaba el programa y también el verano, ¿eh? Recuerda que la semana que viene nos encontraremos en la primera lista del otoño 2026 ya, con la caída de la hoja, y esperemos que con menos tormentas que esta semanita. Un abrazo en nombre del equipo. Javi Camacho, José Mingranza y Paco Mena, que estuvieron currando esta semana y de lo lindo la producción de La Cuenta Atrás. Y también de mi parte, Tony Roque, que fue un placer estar aquí a tu lado, subidos a este caballo musical que se llama La Cuenta Atrás. Cada semana nos damos un paseo por la lista de éxitos más selectiva del país, y hoy no ha sido menos. Y fruto de ese paseíto, ¿qué te voy a contar yo? Pues que hemos estrenado como canciones destacadas para la próxima semana el proyecto de los riojanos Oslo Omnis, la canción Salto de Fe. También a los Teidar, que tienen a punto su álbum Dreamer con una canción muy potente, junto a Michael Patrick Kelly llamada Feel My Love. Lorena Santos nos ha dado el toquecito flamenco con Ozarus y Contigo Sí. David Guerra y Patón han repetido colaboración en You and I. Y desde Zaragoza, Ignacio nos ha hablado de todo lo que ha sido. Pues esas canciones, y no otras, van a ser las que te acompañen como super tracks de la semana, la próxima semana. Pero también te van a acompañar dentro de nuestra lista, en el puesto 20, Ellie Goulding, que se ha colado con For You Entertainment, incluida en su disco I Know Too Much. También lo ha hecho en el 15, Camilo, ese álbum dedicado a sus hijas para cuando sean mayores, la canción El Árbol. Y la entrada más importante hoy es la que va a dar título al nuevo disco de Miley, nos comemos lo de Cyrus, que se llama Bass Persuades. Pues te voy a persuadir de que sigas conmigo la próxima semana, pero hoy ya no, porque se nos acaba el tiempo. Te dejo con el top 10 de la lista y enseguida con nuestro número 1.
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3: 10.
0: Becky G, Patrona.
4: Patrona, about like Maradona, la mami que controla.
3: 9.
0: Ava Max, Out of Your Mind.
5: You must be out of your mind.
3: 8.
0: Luis Fonsi, Me Despido.
6: Y me despido.
3: 7.
0: Karol G, Yudlaini Rusoski, Baby Wow.
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3: 6.
0: The Script, The Crowd Was Singing Wonderwall.
3: 5.
0: Pablo Alborán, Tiempos Bonitos.
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3: 4.
0: U2, Street of Dreams.
3: 3.
0: Abraham Mateo, María Becerra y Big One. Así.
3: 2.
0: Tame Impala y Jenny, Drácula.
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0: Lo dicho, todo un número uno que vuelve a la vida 10 años después de su muerte con un pedazo de álbum que merece la pena comprarse. Este es el nuevo trabajo de Prince, se llama Timeless, y su canción llega hoy a lo más alto de la lista. Nos vemos la semana que viene, te dejo con La Piedra, con Stone.

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0: pasó hace no tanto tiempo con la Dana. Y que lamentablemente pues el Mediterráneo está ahí cargadito de agua, muy calentita. Y cada vez que entra una bolsa de aire frío pues tenemos que ponernos a temblar. Esperemos que no sea así. Aquí estamos con ganas de sacarle el máximo partido a este último fin de del verano Super 20. Porque recuerda que ya a partir de la semana que viene, el día 23, el otoño entra inexorablemente en el calendario. Y aquí la hoja va cayendo. Y los pelos de algunos también. Saludos de Javi Camacho, de José Mingoranzo y Paco Mena. Lo de los pelos porque aquí el que más, el que menos ya se está quedando calvete. Espero que tú no, ¿eh? Espero que tu pelo aguante. Y si no, ya sabes, siempre cabe la posibilidad de un injerto, que al fin y al cabo... Bueno, no nos vayamos por esos jardines, ¿eh? Estaban aquí hablando, ¿qué estás haciendo? Es que me gusta en plan coloquial arrancar la cuenta atrás para que veas que somos humanos, ¿no? Que detrás de esto hay personas. Espero que tú lo estés llevando muy bien y esperemos también que la música que vamos a traer para ti te acompañe y te haga feliz y, lo más importante, te ponga en forma musicalmente. Para eso están aquí estos tres magníficos y quien te habla, Tony Roque, un placer como siempre. Vamos a empezar echando un vistazo rápido a esa clasificación de los 10 primeros puestos de nuestra lista, el top 10 de la cuenta atrás. Y enseguida, enseguida llega el número 1 y después ya veremos qué pasa, ¿eh? Venga, vamos allá.
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2: 10.
1: Luis Fonsi, Me despido.
3: Y me despido.
2: 9.
1: The Scream, The Crow was singing on the wall.
2: 8.
1: Becky G, Patrona.
2: 7.
1: Ana Mena y Lola Índigo, Patitoa.
2: 6.
1: U2, Street of Dreams.
2: 5.
1: Quevedo y Elvis Crespo, La Graciosa.

0: 3.
1: Tenim Impala i Jenny, Dràcula.
0: 2.
1: Prince, Stone. 1. Pablo Alborán, Tiempos Bonitos.
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3: Esa historia que nos habla de algo que fue bonito, que duró poco, pero que merece la pena ser recordado, ¿eh? Hasta hoy ha sido el número uno. Ya veremos qué pasa hoy con Pablo Alborán y esta canción, que no está incluida en su último disco, Kilómetro Cero. Fue un regalo que hizo a sus fans después de que el disco ya estaba publicado. Pablo Alborán alcanzó el número uno la semana pasada con Tiempos Bonitos. ¿Y esta semana qué va a ocurrir? Lo vamos a ver ahora mismo. Y para empezar, lo primero, como siempre, echar un vistazo a las canciones que hoy
0: entran en lista.
3: Damos la bienvenida a Ellie Goulding, que está triunfando con su nuevo disco y la canción For You Entertainment. Bueno, que esto no lo estoy haciendo solo para tu entretenimiento, que hay detrás mucho más personal, dice ella en la canción. Otra que también entra hoy en lista con muchísima fuerza es Miley. Miley Cyrus, simplemente Miley. Invitándonos a levantar la mirada de la pantalla y lanzarnos a la pista de baile, ahora que los chicos ya no quieren bailar. Kids Don't Wanna Dance. Esto es Bass Persuades. Si dejas que el bajo te atrape, te arrastrará a la pista de baile. Y también hoy da la bienvenida a la cuenta atrás a la nueva canción de Camilo, El Árbol. Ese nuevo disco que ha publicado Camilo, que es casi como un manual de instrucciones para cuando sus hijas sean grandes, ¿eh? Para cuando sean mayores. Lo que pasa es que en el camino se ha encontrado él mismo cuando era niño, ¿eh? Bueno, la historia de esta canción, El Árbol, tiene mucho que ver con un refugio que él tenía cuando era pequeño, en el árbol del limón que había en el jardín de su casa, donde se pasaban las horas muertas, ¿no? Donde el tiempo se detenía y se congelaba. Y ahora pues le ha dedicado una canción al árbol. Esa es la alegría por las canciones que hoy entran en lista y, claro, un poquito de tristeza por los temas que hoy
0: abandonan la lista.
3: Fíjate tú, hoy se marcha Quevedo con La Graciosa.
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3: Una canción que ha estado hoy machacándonos los oídos durante todo el verano, uno de los temas junto al Golpito, que han estado liderando la lista de ventas de nuestro país en las últimas 4.

Semanas, lo que ocurre es que esta semana Quevedo ha ido para atrás porque la fuerza de Karol G y Jude Line ha sido brutal. Y hablando de canciones que han sido potentes este verano y se marchan, pues la de Ana Mena y Lola Índigo, ni te cuento, ¿no? Esto es como la vendimia, estamos vendimiando las uvas de la lista ya porque estamos ya entrando en el otoño y las canciones del verano poquito a poquito se van a ir cayendo. También lo hace Carlos Marco, que nos ha hecho bailar con su retorno en este Bailar Conmigo.

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1: Bueno, pues si quieres bailar conmigo, yo estoy encantado de hacerlo, ¿eh? Ya sabes que tenemos una parte de nuestra lista dedicada exclusivamente a la música dance. Carlos Marco, Quevedo, Ana Mena, las canciones que hoy se marchan de nuestra lista. Y ahora es el momento de saber qué canciones van a pelear hoy por ser el último número uno de este Summertime 2026.
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1: En la lucha por el primer puesto está Tame Impala con Jenny y ese pedazo de tema que está arrasando, Drácula. Tú dirás, bueno, esta canción que tiene, que ha estado todo el mundo que se ha vuelto loco con ella, ¿no? Lo que pasa es que salió en febrero, estuvo muy tranqui, luego Jenny colaboró, ¿no? Y se ha hecho viral sobre todo, como siempre, con TikTok y ese gesto del vampiro, ¿no? Que todo el mundo está por ahí replicando. También ha puesto hoy por ser número uno este trío que han montado Abraham Mateo, María Becerra y Big One. Eso sí, trío musical, ¿eh? Que hay mucho mal pensado por ahí. Así con ropa, así sin nada, así, sí, sí. Y por supuesto hoy lucha por el número uno de la lista alguien que no está físicamente ya entre nosotros, pero que es como si se hubiera metido hace un mes en el estudio de grabación y nos hubiera regalado un pedazo de álbum. Prince con Stone. Bueno, no ha sido hace un mes cuando entró en el estudio. Estas canciones ya estaban grabadas desde hace muchos años. Y precisamente el hombre que participó en algunas de esas grabaciones, el ingeniero de sonido de Prince, ha sido el que se ha puesto a los mandos de este legado para convertir esto en un álbum póstumo, el primero de la carrera del príncipe de Minneapolis. Stone. ¿Podría ser número uno hoy? ¿Podría serlo así, de Abraham Mateo? O tal vez la canción Drácula con Tame Impala y Jenny. Pero lo que está claro es que ninguna de esas canciones es Tiempos Bonitos, así que
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1: Señoras y señores, por todo lo alto, despedimos a Pablo Alborán desde la primera posición con Tiempos Bonitos. Esta canción fresca y diferente con la que el malagueño nos quiere mostrar otra faceta musical.

Sí, de hoy ya no me acuerdo, pero fue bonito, ¿no? Que es lo importante, que no hay traumas detrás ni nada, simplemente se agotó la pasión y se acabó. Oye, está bien reconocerlo. Pablo Alborán. Ya veremos si hoy mantiene el tipo entre los cinco primeros y baja más y baja menos, pero lo que está claro es que ya no va a estar en el número uno. Así que, si te parece, vamos a buscar ese nuevo número uno en esta última entrega de la cuenta atrás del Summertime 2026. Y nuestra primera parada es precisamente uno de los inputs de la lista desde el Reino Unido con Ellie Goulding y este Para tu entretenimiento.

Madre mía, qué temazo ese For You Entertainment, la canción con la que Ellie Goulding acaba de publicar hace tan solo un par de semanas su disco I Know Too Much, que está siendo una auténtica revolución en el Reino Unido. Se han vuelto locos los británicos después de casi 5 años de ausencia de Ellie Goulding. Y es que esta mujer es muy querida en el Reino Unido y también en otros países como, por ejemplo, Estados Unidos. Desde donde hoy, bajando 4 puestos, nos llega Benny Blanco, este productor de Virginia. Es el marido de Selena Gómez y que han montado esta historia que, por cierto, ha funcionado muy bien. Benny Blanco y su disco hermoso, con colaboraciones como esta, ¿eh? Selena Gómez y su amiga Becky G juntas por primera vez en Te Olvido, La La.

Mamma mía, qué bien suena esta cumbia que se ha marcado Benny Blanco, Selena Gómez y Becky G. ¿Te olvido? Bueno, pues no lo hagas porque nosotros no queremos que nos olvides. Queremos que estés siempre presente con nosotros. Son los éxitos del pop nacional e internacional los que encuentras cada weekend, cada fin de semana aquí en el repaso al top más selectivo que hay en el dial de este país, la lista de los Super 20, donde esta semana se mantiene muy bien Olivia Rodrigo con esta canción cargada de feminismo que se llama Serena Joy. Una canción, por cierto, inspirada en el cuento de la criada. Esa novela que fue llevada a la serie de televisión que ha tenido pues un gran éxito, pero que detrás de eso pues lo que hay es la denuncia de que las mujeres tienen que velar por ellas mismas y no apoyar posturas machistas porque se pueden volver contra ellas. Y de eso precisamente va la canción de Olivia Rodrigo. Está inspirada precisamente en esa historia. El personaje de Serena Joy. Esta semana es la tercera en nuestra lista.

0: Bien, bien, vaya pedazo de tema, sobre todo vaya carga de energía eléctrica que lleva la canción, que por cierto está producida por el mismo que se ha encargado de sus tres álbumes, el productor Dan Negro, que es casi como su hermano ya, ¿eh? Y ahora nos vamos a ir con un grupo que surgió de un talent show del Dream Academy hace ya algunos años en Estados Unidos y del que luego han surgido otras estrellas que no formaron parte del grupo, pero que están triunfando incluso más. Ellas son las Kersey y esto ya lo conoces, Hootie y Fruity.
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Pues sí, fue una lucha feroz, pero al final ellas fueron las que consiguieron montar el grupo, ese Can't Say It, que está a punto de iniciar su primera gira de Wild World Tour, coincidiendo con la publicación de su EP Wild. Por cierto, el vídeo es totalmente brasileiro, ¿eh? Hay danza, movimiento de caderas, han querido romper esa imagen infantil que tenían, y yo creo que van a empezar la gira con una historia mucho más madura, colorida y sobre todo sensual. Hutti Frutti, las Can't Say It, que se vayan preparando los Yankees. Y precisamente desde allí, desde Estados Unidos, llega nuestro último tema en este bloque, el 16 de la lista, la colabo entre Madonna y Kylie Minogue en esta nueva versión de Love Sensation.

0: es sin duda alguna un festival musical este retorno a las pistas de baile de Madonna con su disco Confessions 2, inspirado claramente en aquel Confessions on a Dance Floor de hace 26 años. Por cierto, fue el debut discográfico de un productor llamado Stuart Price, un productor británico que ahora se ha consagrado de nuevo haciendo la segunda entrega de este disco de Madonna. Oye, no te vayas, que enseguida estoy de vuelta contigo.
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0: Se llama In Automats. Es el disco que recientemente ha publicado Ellie Goulding, la artista británica que se ha reencontrado con su público y con los fans con un disco magnífico y canciones como este For You Entertainment, que hoy se ha estrenado en nuestra lista. Señoras y señores, es el momento de echar un vistazo rápido a la clasificación de la cuenta atrás, esta nueva lista que estamos hoy presentando, la última del verano 2026, la primera del otoño, precisamente con esta entrada en el puesto número
1: 20.
0: La voz de Ellie Goulding, que bueno, a veces hemos escuchado en canciones dance, pero... ¿Y quién está en el
1: 19?
0: Pues alguien que baja puestos con su mujer y una invitada, Benny Blanco. Amor, amor. El otro día te contaba que Benny Blanco es muy celoso de su trabajo, hasta el punto de que se quejaba Selena Gómez y también Becky G de que no tenían la canción entera, que tenían un pequeño fragmento para que no la pudieran colgar en redes. Te olvido, Lala, gran tema de Urbano Latino que hoy ha bajado 4 puestos.
1: 18.
0: Olivia Rodrigo sigue sumando semanas y puestos en lista con La historia de Serena y hoy. Subimos puestos, nos encaramamos en el
1: 17
0: con estas gatitas de ojos rasgados que surgieron del talent show Dream Academy. Y que madre mía, con el vídeo de esta canción se han quitado la careta. Ya de dulces niñas nada, ¿eh? Esto va de caderas, sonido brasileiro y una gira que arranca en nada. Son las Catsey con Hooty Fruity. Venga, muerde la manzana si te atreves.
1: 16.
0: Madonna lo hizo hace muchos años, ahora regresa con una artista de su generación, Kylie Minogue, para hacer una nueva versión de Love Sensation. Dime tú una cosa, ¿eh? Escuchas a Madonna y no te dan ganas de ir a la pista de baile. Es como meterte en la máquina del tiempo y aparecer hace 21 años, ¿no? Con aquel Confessions on a Dance Floor. En el 16, Madonna, y en el
1: 15,
0: la entrada de Camilo, el colombiano regresa con un mensaje para sus hijas para cuando sean mayores. A lo mejor ellas cuando crecen lo ven muy cursi, ¿no? Pero ahí está. Luego igual lo reivindica, ¿no? Pero ya sabes. Cuando se hace uno mayor. En el puesto número 14, ¿quién nos espera? Oh.
1: 14.
0: Pues nada menos que el Club de la Gente Sola, el nuevo lanzamiento discográfico de Arde Bogotá.
2: El Club de la Gente Sola.
0: El 2 de octubre se publica el nuevo trabajo de la banda Antoñito García. Los de Cartagena van a pisar fuerte como una auténtica bola de demolición con este nuevo trabajo, con un rollo muy industrial y sobre todo con canciones que van a calar hondo. Ahí estaba, en el 14, Arde Bogotá, y en el
1: 13,
0: James Blunt, que bueno, pues también tiene nuevo disco ya en el horizonte. Se llama Modo Avión, esta canción, Tastes Like Summer. Canciones que se merecen una segunda vuelta como esta que hoy suena en el 12 de Juan Magán y Omar Montes en esta versión del Bailando por ahí. Ay, el verano que se nos acaba ya, ¿eh?
1: 11.
0: Y hoy la entrada más potente de la semana es la que da título al próximo álbum de Miley. Se llama Bass Persuaders. 10. Bueno, que conste que nos está costando la misma vida no ponerle el apellido cada vez que la presentamos, pero sí, así lo ha pedido ella y hay que respetarlo, ¿eh? Y baraja que vienen dadas porque en el
1: 10
0: llega la patrona Becky G. Bueno, esta semana ha bajado puestos. Estaba en el 7 y está en el 10. Pero sigue ahí con ese rollo latino. Con esas trompetas mexicanas y con el nombre de una marca de tequila como nombre. Patrona. Bueno, el tequila se llama Patrón, pero bueno. Es el momento de avanzar en nuestra lista ya y colocarnos en el... A estas alturas no tenemos claro qué es lo que va a publicar esta mujer pronto, si un disco de villancicos o un nuevo álbum, pero de momento esto es un single. Out of Your Mind con Ava Max.

una mujer que se siente libre por primera vez para hacer la música que quiere. Su propia compañía discográfica, sin ataduras y con ganas de hacer el gamberro, ¿eh? Sí, sí, después del Kill It Queen llega este nuevo single de Ava Max, Out of Your Mind. Bueno, a ver si deshoja la margarita y de aquí a Navidad nos enteramos de lo que va a publicar, ¿no? El que también anda dándole vueltas a un nuevo álbum es este boricua que se llama Luis Fonsi y que viene con ganas de conquistarnos con esta bachata. ¡Ay, la bachata que está en todas partes! Me despido, pero si acabas de llegar, ¿cómo te vas a despedir? Desde San Juan, Luis Alfonso Rodríguez, Luis Fonsi. Hoy, su quinta semana ya en la lista con este Me Despido.

Luis Fonsi se ha despedido, pero no es un adiós, sino un hasta luego, porque estoy seguro que la semana que viene va a seguir por aquí dando guerra e intentando subir todavía más. Ahí estaba, con fusión latina, con bachata incluida. Y bueno, el power latino está muy presente en nuestra lista. Le vamos a robar al final el protagonismo a Juan José Román, ya verás. Sí, porque después de que la semana pasada lo reventaran siendo la entrada más importante de nuestra lista, hoy escalan hasta el 7 Karol G con Jude Line y Rose Oski. Esta es la canción del momento, yo diría, del año. Baby, wow, incluida en el nuevo disco de Karol G.

0: Baby, wow, madre mía, qué misil hacia arriba, ¿eh? Esta canción que, por cierto, esta semana ha conquistado el primer puesto en la lista de singles de AFIB en nuestro país, de Svancanto. Al señor Quevedo, que estaba sentado con el puesto 1 y 2 con canciones como La Graciosa o Al Golpito, lo ha mandado al 2 y al 3 de cabeza. Uline, la gran protagonista de esta canción de Karol G y también Rusoski. Madre mía, qué temazo tenemos entre manos.
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Saludos de Tony Roque, estoy de vuelta contigo. Oye, que la música country está de moda, eso es una realidad absoluta, pero que los Stay That hagan country music, eso ya es harina de otro costal. Aquí está el adelanto del nuevo disco Dreamers de los británicos. 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

Bueno, pues sí, efectivamente, los Teyrat regresa con un nuevo álbum llamado Dreamers. Gary Barlow, Mark Owen y Howard Donald muy pronto van a publicar su décimo álbum, el décimo disco de los Teyrat. Y esta colaboración con el artista ítalo-norteamericano Patrick Kelly, Michael Patrick Kelly, además muy conocido en Europa Central por haber sido miembro de The Kelly Family, es una pasada. Ese toque rollo country es sin duda lo más llamativo de este nuevo single de los Teyrat. Y no abandonamos ni mucho menos el Reino Unido, porque ahora en nuestra lista dance nos encontramos con la británica Jessie Ware, a la que ya vimos llegar el número uno de nuestra lista dance allá por la primavera con una canción incluida en su álbum Super Bloom. Esta canción no es ni mucho menos aquel ride inspirado en el silbido del lobo, del bueno, el feo y el malo, pero también suena muy electrónica. Jessica Lois Ware, Sauna.

esta mujer haría si se metiera en una sauna masculina, ¿eh? Estaba hablando de buscar conexiones reales, ¿eh? No quiere nada superfluo, quiere una atracción auténtica, intensa y sobre todo muy física, sin rodeos, ¿eh? Sin falsas apariencias. Jessie Ware, muy potente, ¿eh? Con esta canción. Ahí está hoy. La canción que suena en el puesto número 8 es este tema calentito, ya que nos vamos metiendo en el otoño. Y tú dirás, bueno, lo han hecho a posta, ¿eh? Mira, los Teida, Jessie Ware, muy, muy británico este bloque. Pues mira, para no salirnos del tiesto, aquí llega Clem Mandit. También, otro de los temas dance de la semana que llegan desde la City, desde Londres, con este grupo liderado por Great Chaito, que surgió en Cambridge, con violonchelo incluido. Esto se llama I Don't Wanna Hurt You.

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Hola, aquí sigo contigo en la cuenta atrás. Saludos de Tony Roque. Si algo nos ha demostrado últimamente la tecnología, sobre todo TikTok y las redes sociales, es que no hace falta pasar por Operación Triunfo para triunfar. Y eso que se lo pregunten a este mañico llamado Ignacio, que ha conseguido que una multi como Sony Music se interese por este cantante de indie pop y folk llamado Ignacio Sauras. Aquí viene su canción.

Ignacio, desde Zaragoza, con todo lo que he sido, que al final pues me ha conducido a ti, a como es ahora, y está claro que nada será como antes. Ahí estaba, esta semana debutando nuestra candidatura, y ahora, ¿qué te parece si tú y yo nos vamos a nuestra lista dance con Los Medusa y Cali, y este weekend, que es el último del verano, ¿eh? No sé si te lo he dicho hoy unas cuantas veces, pero por si acaso te lo digo otra vez. Ahí están, desde Italia.

0: Bueno, pues mucho más que un fin de semana. Ahí estaba la canción que esta semana nos han traído a los italianos Medusa, el trío de productores con la voz de Khalid en este Weekend, que hoy, bueno, pues hoy ha abandonado el primer puesto, ha bajado del 1 al 2.
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0: Hoy hemos echado en falta esta canción de Country Electronic Dance Music a cargo del noruego Kerry Orwell y Dante Minsky, el Heaven on Your Mind, porque hoy ellos
1: abandonan la lista.
0: Mira que nos gustaba esta canción, ¿eh?
1: 10.
0: Pero también nos gusta mucho la
1: entrada más fuerte de la semana.
0: El último proyecto del belga Félix Delight, Lost Frequencies y Mary Proust. Suena muy a paraíso. Esta canción va a hacer mucho, ya te lo anticipo ya. Tiene todo, ¿eh? Para triunfar.
1: 9.
0: Marshmello y Cameron Wiscom. Otro temita que mezcla la electrónica, el dance y el country. Esto se llama Hollow. Además con mucha fuerza, ¿eh? Parece que estás cabalgando.
1: 8.
0: Hablando de cabalgar, esta canción es la secuela de aquel Ride con el que Jesse Ware nos trajo la sintonía del bueno, el feo y el malo este pasado verano. Nos hizo bailar a todos y ahora nos quiere sudando en la sauna. La británica y su disco Super Bloom en nuestra lista de baile en el puesto 8 y en el
1: 7.
0: Otro británico, otro proyecto con Grey Chaito, el violonchelista, y su banda Los Clean Bandit y Big Pig. Esto es I Don't Wanna Hurt You. Por cierto, esta no es una canción cualquiera, es la canción que ostenta el
1: récord de semanas en lista.
0: Lleva 12 en la lista. Ya fue número 1 hace unas cuantas.

0: Y de Clean Bandit, en el puesto 7 al
1: 6.
0: Con el francés de Marsella, Yuyel y Soldo FR. Venga, muévele las caderas al ritmo jamaicano de Jamaican Bam Bam. Esto es un festival, ¿eh? Meterse ahí dentro.
1: 5.
0: Now, ya te hemos contado hoy que Nick Liedermann y Peter Mays van a seguir juntos como dúo electrónico. Lo que ocurre es que Peter Mays ha dicho que ya está cansado de giras y que el hermano pequeño de Nick Liedermann les acompañe. Que él pasa, que él se queda en el estudio y muy a gusto. Now y Curtis Wells, esto es Serotonin. Y ojo que a partir de aquí, todos los que suenan ya han pisado moqueta.
1: 4.
0: David Guetta lo hizo hace ya 3 semanas, llegó al número 1 con Firpare y este... Human. Por cierto, también está ahí metido John Martin en esta historia.
1: 3.
0: Alan Walker y Ava Max. El destino es inevitable. ¿Cómo suena esto aquí el Alon, eh?
1: 2.
0: Y aquí están ellos, los italianos Medusa, que hace un segundo sonaban en el arranque de este bloque con Khalid en Weekend. Y ahora sí, ¿cuál será el último número uno dance del Summertime 2026 en este último weekend? Pues venga, te voy a dar una pista. Nuestro siguiente invitado llega desde Países Bajos. Se llama Armin Josef Jacuz Van Buren. Ya con eso te lo he dicho todo. Y es uno de los reyes del trance y la electrónica. Con la vocalista Sasha, aquí tienes el tema que hoy suena en lo más alto de nuestra lista. Everlasting.

0: placer, desde luego que sí, estar compartiendo contigo este fin de semana, curioso fin de semana que despide el verano, pero que ya estamos totalmente metidos en otoño, sobre todo después del cambio brusco de temperaturas de esta semana. Y ahora traigo una canción para ti que seguramente te va a tocar la fibra. Con cierto toque flamenco, llega lo último de Lorena Santos y Ozarus. Se llama Contigo Sí.
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Pues contigo sí, contigo, con Lorena Santos y con Osarus. Esta semana nos vamos a dar un buen homenaje escuchando esta canción unas cuantas veces, seguro que sí. Y hace un rato hoy, recordarás, estrenábamos la canción You and I de David Guetta y Ava John. Bueno, pues aquí tienes otro temita, porque este está en todas partes, de David Guetta con Third Party y John Martin. Y es que en tiempos de la IA hay que reivindicar ser humanos.

Bueno, hace un rato hablábamos de Ava Max, que esta semana sigue en nuestra lista, sonando con su última canción, Out of Your Mind, en el puesto 9. Pero es que en la zona dance ya fue número 1, acompañando al DJ noruego Alan Walker en esta canción que es como la segunda parte de aquel mítico Alone Part One. Ava Max, Alan Walker, a este es el destino.

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placer, desde luego que sí, estar compartiendo contigo este fin de semana, curioso fin de semana que despide el verano, pero que ya estamos totalmente metidos en otoño, sobre todo después del cambio brusco de temperaturas de esta semana. Y ahora traigo una canción para ti que seguramente te va a tocar la fibra. Con cierto toque flamenco, llega lo último de Lorena Santos y Ozarus. Se llama Contigo Sí. 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

Pues contigo sí, contigo, con Lorena Santos y con Ozarus. Esta semana nos vamos a dar un buen homenaje escuchando esta canción unas cuantas veces, seguro que sí. Y hace un rato hoy, recordarás, estrenábamos la canción You and I de David Guetta y Ava John. Bueno, pues aquí tienes otro temita, porque este está en todas partes, de David Guetta con Third Party y John Martin. Y es que en tiempos de la IA hay que reivindicar ser humanos.

Bueno, hace un rato hablábamos de Ava Max, que esta semana sigue en nuestra lista, sonando con su última canción, Out of Your Mind, en el puesto 9. Pero es que en la zona dance ya fue número 1, acompañando al DJ noruego Alan Walker en esta canción que es como la segunda parte de aquel mítico Alone Part One. Ava Max, Alan Walker, a este es el destino.

Saludos de Tony Rocker, estoy de vuelta contigo. Oye, que la música country está de moda, eso es una realidad absoluta, pero que los Stay That hagan country music, eso ya es harina de otro costal. Aquí está el adelanto del nuevo disco Dreamers de los británicos. 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

Bueno, pues sí, efectivamente, los Teidad regresa con un nuevo álbum llamado Dreamers. Gary Barlow, Mark Owen y Howard Donald muy pronto van a publicar su décimo álbum, el décimo disco de los Teidad. Y esta colaboración con el artista ítalo-norteamericano Patrick Kelly, Michael Patrick Kelly, además muy conocido en Europa Central por haber sido miembro de The Kelly Family, es una pasada. Ese toque rollo country es sin duda lo más llamativo de este nuevo single de los Teidad. Y no abandonamos ni mucho menos el Reino Unido, porque ahora en nuestra lista dance nos encontramos con la británica Jessie Ware, a la que ya vimos llegar el número uno de nuestra lista dance allá por la primavera con una canción incluida en su álbum Super Bloom. Esta canción no es ni mucho menos aquel ride inspirado en el silbido del lobo, del bueno, el feo y el malo, pero también suena muy electrónica. Jessica Lois Ware.

lo que esta mujer haría si se metiera en una sauna masculina, ¿eh? Estaba hablando de buscar conexiones reales, No quiere nada superfluo, quiere una atracción auténtica, intensa y sobre todo muy física, sin rodeos, ¿eh? Sin falsas apariencias. Jessie Ware, muy potente, ¿eh? Con esta canción. 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Ahí está hoy. La canción que suena en el puesto número 8 es este tema calentito, ya que nos vamos metiendo en el otoño. Y tú dirás, bueno, lo han hecho a posta, ¿eh? Mira, los Teida, Jessie Ware, muy, muy británico este bloque. Pues mira, para no salirnos del tiesto, aquí llega Clean Bandit. También, otro de los temas dance de la semana que llegan desde la City, desde Londres, con este grupo liderado por Great Chaito, que surgió en Cambridge, con violonchelo incluido. Esto se llama I Don't Wanna Hurt You.

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0: ¿Ves? No hemos tardado prácticamente nada y ahora lo que tenemos para ti por haber estado hoy esperando como recompensa es conocer de primera mano cómo suenan las novedades más destacadas de la semana aquí en la candidatura de los Super 20.
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0: Nuestra primera parada tiene sonido rockero y llega desde La Rioja con Oslo Ovnis.

0: Curioso grupo este de rock en castellano que está empezando a abrirse camino después de dos discos bastante potentes. Es el tercero ya, firmado con una multinacional y desde luego con gran, pero qué gran porvenir por delante, ya lo verás. Seguro que sí, ahí está, Salto de Fe. También grande el retorno de los Teidad, que publican este mes de octubre su nuevo álbum con una canción que a nosotros nos gusta mucho, ¿eh? Tiene mucho feeling. De hecho, la canción se llama Feel My Love y cuenta con la colaboración de Patrick Kelly. Son los Teidad. Me gusta mucho el rollo country de esta canción, ¿eh? De Teidad. Y algo con mucha raíz española, con mucha raíz flamenca, Lorena Santos con Ozarus, hoy vuelven a los Super 20 con su nuevo single, Contigo Sí.
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0: Nos encanta ese toquecito de flamenco pop de Lorena Santos y esta canción, Contigo Sí. Y desde luego el verano se nos acaba esta semana, pero la música dance, ni mucho menos. Ahí están David Guetta y Ey Paton, que vuelven a trabajar juntos. Yo he perdido la cuenta de las colaboraciones de estos dos. Ahora con la canción You and I. ¿Sabes? A David Guetta le gusta mucho el rollo de este talento, de este DJ británico tan joven, que bueno, al final... pues se ha convertido casi en Batman y Robin, ¿no? Esto, David Guetta y Ey Paton, You and I, tú y yo. Y tú y yo escuchamos también a Inacio, que después de su paso por ET está triunfando ahora con su nuevo single, Todo lo que he sido.
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0: Pues bien, estos son los Super Tracks de la semana.
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0: Y nos vamos hasta La Rioja con nuestra primera parada, porque desde allí los chicos de Javi Collado nos van a presentar esta canción de rock alternativo, que es el debut discográfico en los Super 20 de Oslo Omnis, la canción Salto de Fe.

0: Bueno, pues nosotros tenemos fe ciega en que esta canción te va a gustar, seguro que sí, porque tiene todos los ingredientes pop rock hecho en La Rioja a cargo de Oslo Omnis y esta canción debutando nuestra candidatura.
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0: Y después de presentarte el primero de los supertracks de la semana, vámonos a nuestra zona dance porque hay un tío que no para de producir éxitos en este 2026. A ritmo de house, desde Bélgica llega Félix de la ET y su proyecto Lost Frequencies con la voz de Mary Proust.
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Hombre, digo yo que con esa voz tan dulce y brasileira de Mary Frost, ¿quién no quiere ir al paraíso que nos propone Los Frequencies? Yo el primero, ya he sacado el billete. Entrando hoy en el 10, la entrada más importante desde Bélgica, Félix de la Haet. Y en el 9, alguien que hizo lo mismo la semana pasada, se coló en el 10, Marshmello, con el canadiense Cameron Wiscombe y esta canción rollo electronic dance music y country, que gusta y mucho, ¿eh? Hello, hoy sube uno en lista, Marshmello.

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0: Hola, ¿qué tal? Muy buenas y saludos. Estamos de vuelta. Efectivamente, este es el momento de poner en marcha una nueva edición, la última del verano 2026 de La Cuenta Atrás. Sí, porque ahora sí lo podemos decir alto y claro, el verano se acaba, señoras y señores. El tiempo ya lo ha dejado clarísimo esta semana con un bajón generalizado de las temperaturas y unos tormentazos tremendos, sobre todo en el sureste, en el Levante, que, bueno, pues nos han puesto a los pelos de punta recordando un poquito lo que pasó hace no tanto tiempo con la Dana. Y que lamentablemente pues el Mediterráneo está ahí cargadito de agua, muy calentita, y cada vez que entra una bolsa de aire frío pues tenemos que ponernos a temblar. Esperemos que no sea así. Aquí estamos con ganas de sacarle el máximo partido a este último fin de del verano Super 20, porque recuerda que ya a partir de la semana que viene, el día 23, el otoño entra inexorablemente en el calendario. Y aquí la hoja va cayendo, y los pelos de algunos también. Saludos de Javi Camacho, de José Mingoranzo y Paco Mena. Lo de los pelos porque aquí el que más, el que menos ya se está quedando calvete. Espero que tú no, ¿eh? Espero que tu pelo aguante. Y si no, ya sabes, siempre cabe la posibilidad de un injerto, que al fin y al cabo... Bueno, no nos vayamos por esos jarines, ¿eh? Me estaban aquí hablando de, ¿qué estás haciendo? Es que me gusta en plan coloquial arrancar la cuenta atrás para que veas que somos humanos, ¿no? Que detrás de esto hay personas. Espero que tú lo estés llevando muy bien. Y esperemos también que la música que vamos a traer para ti te acompañe y te haga feliz. Y, lo más importante, te ponga en forma musicalmente. Para eso están aquí estos tres magníficos y quien te habla, Tony Roque. Un placer como siempre. Vamos a empezar echando un vistazo rápido a esa clasificación de los 10 primeros puestos de nuestra lista, el top 10 de la cuenta atrás. Y enseguida, enseguida llega el número 1. Y después ya veremos qué pasa, ¿eh? Venga, vamos allá.
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2: 10.
1: Luis Fonsi, Me despido.
3: Y me despido.
2: 9.
1: The Scream, The Crow was singing on the wall.
2: 8.
1: Becky G, Patrona.
2: 7.
1: Ana Mena y Lola Índigo, Patitoa.
2: 6.
1: YouTube, Street of Dreams.
2: 5.
1: Quevedo y Elvis Crespo, La Graciosa.
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2: 4.
1: Abraham Mateo y María Becerra, Así.

0: 3.
1: Zane Impala i Jenny, Dracula. Run from the sun
0: like Dracula. 2.
1: Prince, Stone. 1. Pablo Alborán, Tiempos Bonitos.
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3: Esa historia que nos habla de algo que fue bonito, que duró poco, pero que merece la pena ser recordado, ¿eh? Hasta hoy ha sido el número uno. Ya veremos qué pasa hoy con Pablo Alborán y esta canción, que no está incluida en su último disco, Kilómetro Cero. Fue un regalo que hizo a sus fans después de que el disco ya estaba publicado. Pablo Alborán alcanzó el número uno la semana pasada con Tiempos Bonitos. ¿Y esta semana qué va a ocurrir? Lo vamos a ver ahora mismo. Y para empezar, lo primero, como siempre, echar un vistazo a las canciones que hoy
0: entran en lista.
3: Damos la bienvenida a Ellie Goulding, que está triunfando con su nuevo disco y la canción For You Entertainment. Bueno, que esto no lo estoy haciendo solo para tu entretenimiento, que hay detrás mucho más personal, dice ella en la canción. Otra que también entra hoy en lista con muchísima fuerza es Miley. Miley Cyrus, simplemente Miley. Invitándonos a levantar la mirada de la pantalla y lanzarnos a la pista de baile, ahora que los chicos ya no quieren bailar. Kids don't wanna dance. Esto es Bass Persuades. Si dejas que el bajo te atrape, te arrastrará a la pista de baile. Y también hoy da la bienvenida a la cuenta atrás a la nueva canción de Camilo, El Árbol. Ese nuevo disco que ha publicado Camilo, que es casi como un manual de instrucciones para cuando sus hijas sean grandes, ¿eh? Para cuando sean mayores. Lo que pasa es que en el camino se ha encontrado él mismo cuando era niño, ¿eh? Bueno, la historia de esta canción, El Árbol, tiene mucho que ver con un refugio que él tenía cuando era pequeño, en el árbol del limón que había en el jardín de su casa, donde se pasaban las horas muertas, ¿no? Donde el tiempo se detenía y se congelaba. Y ahora pues le ha dedicado una canción al árbol. Esa es la alegría por las canciones que hoy entran en lista y, claro, un poquito de tristeza por los temas que hoy
0: abandonan la lista.
3: Fíjate tú, hoy se marcha Quevedo con La Graciosa.
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3: Una canción que ha estado hoy machacándonos los oídos durante todo el verano, uno de los temas junto al Golpito, que han estado liderando la lista de ventas de nuestro país en las últimas 4 semanas. Lo que ocurre es que esta semana Quevedo ha ido para atrás porque la fuerza de Karol G y Jude Line ha sido brutal. Y hablando de canciones que han sido potentes este verano y se marchan, pues la de Ana Mena y Lola Índigo, ni te cuento, ¿no? Esto es como la vendimia. Estamos vendimiando las uvas de la lista ya, porque estamos ya entrando en el otoño y las canciones del verano poquito a poquito se van a ir cayendo. También lo hace Carlos Marco, que nos ha hecho bailar con su retorno en este Bailar Conmigo.

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1: Bueno, pues si quieres bailar conmigo, yo estoy encantado de hacerlo, ¿eh? Ya sabes que tenemos una parte de nuestra lista dedicada exclusivamente a la música dance. Carlos Marco, Quevedo, Ana Mena, las canciones que hoy se marchan de nuestra lista. Y ahora es el momento de saber qué canciones van a pelear hoy por ser el último número uno de este Summertime 2026.
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1: En la lucha por el primer puesto está Tame Impala con Jenny y ese pedazo de tema que está arrasando, Drácula. Tú dirás, bueno, esta canción que tiene, que ha estado todo el mundo que se ha vuelto loco con ella, ¿no? Lo que pasa es que salió en febrero, estuvo muy tranqui, luego Jenny colaboró, ¿no? Y se ha hecho viral sobre todo, como siempre, con TikTok y ese gesto del vampiro, ¿no? Que todo el mundo está por ahí replicando. También ha puesto hoy por ser número uno este trío que han montado Abraham Mateo, María Becerra y Big One. Eso sí, trío musical, ¿eh? Que hay mucho mal pensado por ahí.
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1: Y por supuesto hoy lucha por el número uno de la lista alguien que no está físicamente ya entre nosotros, pero que es como si se hubiera metido hace un mes en el estudio de grabación y nos hubiera regalado un pedazo de álbum. Prince con Stone. Bueno, no ha sido hace un mes cuando entró en el estudio. Estas canciones ya estaban grabadas desde hace muchos años. Y precisamente el hombre que participó en algunas de esas grabaciones, el ingeniero de sonido de Prince, ha sido el que se ha puesto los mandos de este legado para convertir esto en un álbum póstumo, el primero de la carrera del príncipe de Minneapolis. Stone. ¿Podría ser número uno hoy? ¿Podría serlo así, de Abraham Mateo? ¿O tal vez la canción Drácula con Tame Impala y Jenny? Pero lo que está claro es que ninguna de esas canciones es Tiempos Bonitos, así que
0: despedimos al número uno.
1: Señores y señores, por todo lo alto, despedimos a Pablo Alborán desde la primera posición con Tiempos Bonitos. Esta canción fresca y diferente con la que el malagueño nos quiere mostrar otra faceta musical.

en... Sí, de hoy ya no me acuerdo, pero fue bonito, ¿no? Que es lo importante, que no hay traumas detrás ni nada, simplemente se agotó la pasión y se acabó. Oye, está bien reconocerlo. Pablo Alborán. Ya veremos si hoy mantiene el tipo entre los cinco primeros y baja más y baja menos, pero lo que está claro es que ya no va a estar en el número uno. Así que, si te parece, vamos a buscar ese nuevo número uno en esta última entrega de la cuenta atrás del Summertime 2026. Y nuestra primera parada es precisamente uno de los inputs de la lista desde el Reino Unido con Ellie Goulding y este para tu entretenimiento.

Madre mía, qué temazo ese For You Entertainment, la canción con la que Ellie Goulding acaba de publicar hace tan solo un par de semanas su disco I Know Too Much, que está siendo una auténtica revolución en el Reino Unido. Se han vuelto locos los británicos después de casi 5 años de ausencia de Ellie Goulding. Y es que esta mujer es muy querida en el Reino Unido y también en otros países como, por ejemplo, Estados Unidos. Desde donde hoy, bajando 4 puestos, nos llega Benny Blanco, este productor de Virginia. Es el marido de Selena Gómez y que ha montado esta historia que, por cierto, ha funcionado muy bien. Benny Blanco y su disco hermoso, con colaboraciones como esta, ¿eh? Selena Gómez y su amiga Becky G juntas por primera vez en Te Olvido, La La.

Mamma mía, qué bien suena esta cumbia que se ha marcado Benny Blanco, Selena Gómez y Becky G. Te olvido. Bueno, pues no lo hagas porque nosotros no queremos que nos olvides. Queremos que estés siempre presente con nosotros. Son los éxitos del pop nacional e internacional los que encuentras cada weekend, cada fin de semana aquí en el repaso al top más selectivo que hay en el dial de este país, la lista de los Super 20, donde esta semana se mantiene muy bien Olivia Rodrigo con esta canción cargada de feminismo que se llama Serena Joy. Una canción, por cierto, inspirada en el cuento de la criada. Esa novela que fue llevada a la serie de televisión que ha tenido pues un gran éxito, pero que detrás de eso pues lo que hay es la denuncia de que las mujeres tienen que velar por ellas mismas y no apoyar posturas machistas porque se pueden volver contra ellas. Porque se pueden volver contra ellas. Y de eso precisamente va la canción de Olivia Rodrigo. Está inspirada precisamente en esa historia. El personaje de Serena Joy. Esta semana es la tercera en nuestra lista.

0: Bien, bien, vaya pedazo de tema, sobre todo vaya carga de energía eléctrica que lleva la canción, que por cierto está producida por el mismo que se ha encargado de sus tres álbumes, el productor Dan Negro, que es casi como su hermano ya, ¿eh? Y ahora nos vamos a ir con un grupo que surgió de un talent show del Dream Academy hace ya algunos años en Estados Unidos y del que luego han surgido otras estrellas que no formaron parte del grupo, pero que están triunfando incluso más. Ellas son las Kersey y esto ya lo conoces, Hootie Fruity.
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Pues sí, fue una lucha feroz, pero al final ellas fueron las que consiguieron montar el grupo, ese Can't Say It, que está a punto de iniciar su primera gira de Wild World Tour, coincidiendo con la publicación de su EP Wild. Por cierto, el vídeo es totalmente brasileiro, ¿eh? Hay danza, movimiento de caderas, han querido romper esa imagen infantil que tenían, y yo creo que van a empezar la gira con una historia mucho más madura, colorida y sobre todo sensual. Juti Fruti, las Can't Say It, que se vayan preparando los Yankees. Y precisamente desde allí, desde Estados Unidos, llega nuestro último tema en este bloque, el 16 de la lista, la colabo entre Madonna y Kylie Minogue en esta nueva versión de Love Sensation.

0: Sin duda alguna, un festival musical este retorno a las pistas de baile de Madonna con su disco Confessions 2, inspirado claramente en aquel Confessions on a Dance Floor de hace 26 años. Por cierto, fue el debut discográfico de un productor llamado Stuart Price, un productor británico que ahora se ha consagrado de nuevo haciendo la segunda entrega de este disco de Madonna. Oye, no te vayas, que enseguida estoy de vuelta contigo.
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0: 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Vaya tema. Oye, esta canción que suena es uno de los hits de este verano que ya se acaba esta semanita, la canción de Becky G. Por cierto, uno de los temas que han funcionado muy bien durante todo el verano y que forma parte de Baraja Bendita, el nuevo álbum de la artista de California de origen mexicano. ¿Y quién entra hoy muy fuerte en la lista? De hecho, es la entrada más importante de la semana. Pues Miley, sencillamente Miley con Vas Persuedes. Denunciando que esta juventud de hoy en día no se entera de la película, que, bueno, con perdón, que estamos todo el día con la cabeza en la pantalla y que así no se puede vivir. Sal a bailar a la pista de baile, olvídate del móvil. Y todavía con sabor a verano, aunque se nos acaba ya, Juan Magán y Omar Montes con Ayer la vi.
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0: Esta canción tiene sus añitos, es 2019, ¿eh? Lo que pasa es que la han puesto de moda de nuevo Juan Magán y Omar Montes. Se llamaba originalmente Bailando por ahí y ahora Ayer la vi. Y precisamente este es el tema que suena en el puesto número... Pleno revival veraniego.
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0: que sí. Muy bueno, Lost Frequencies, Mary Froese, Paraíso.
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0: Y abrimos nuestra flamante lista con una nueva incorporación, la primera de las dos que tenemos esta semana, del británico Silva Pumpa. Esto es One Two Night, inspirado en el mitiquísimo tema de Montel Jordan del 99, Getting On Tonight. Sonido UK Garage.

A veces es simplemente un título y finalmente acaba ocurriendo, como La Revolución, el título de la nueva reunión entre Morten y David Guetta, los inventores del Future House, que lo están petando con esto. La Revolución realmente lo es, y esta semana se nos cuela en el 9 como una de las entradas en lista.

Primera semana entre nuestras favoritas para este temazo y 8 llevan ya, 8 son los más veteranos de hecho de la lista, Skrillex y Faith, una canción que ya ha sido por supuesto número 1 en nuestra lista, Noche Without You.

pasada, Shakira, y además es nuestro primer tema super dance, es la de el australiano Itseba con Kavi, que la acompaña poniendo esta increíble voz a su tema de house de corte clásico, ritmos hipnóticos y un bajo profundo y potente que te va a dejar loco. Esto se llama It's Love.

Y es el momento de las despedidas, tristes despedidas, pero necesarias. Unos se van para que otros lleguen. Y en este caso tenemos que decir adiós a esta bonita canción. La de Molela, Nick Peloso, Jay Peralta, Johanna, después de 5 semanas y con el 6 como máxima posición.

0: Y también nos abandona el fenómeno Prospa y Clone. Se han convertido en un dúo muy próspero, como el nombre de uno de ellos indica. Ya están haciendo cositas también por separado, pero también tienen más colaboraciones por ahí. Esta ha sido un exitazo rotundo, Free Your Mind. Y tras 6 semanas y haber conseguido sonar arriba del todo, hoy nos dicen adiós.
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0: Y aquí tenemos ya la entrada en lista más importante esta semana. Clasicazo 2000ero que regresa con más caña que nunca. Ojito con esto porque es muy Destroyer. Dimitri Vegas, Silver, la formación original, y Parvi recuperando el clásico Tonte Tight y aterrizando directamente en el 7 de la lista como la entrada más importante.

Recibimos la entrada en lista más importante con Dimitri Vegas, Silver, Part B, ese Touch of Time, recuperado este clásico 2000ero. Y aquí suena subiendo desde el 9 la que más eleva esta semana, la de Marlon Hofstadt con Showstar. Esto es I Like It. Hasta aquí en cuanto a la lista, pero tenemos más cositas para ir. No te vayas.

Regresamos a la bandeja de entrada y casi casi que regresamos a los 70, a los 80. Por ahí nos llevan las vibras retro de esta canción. Old Farben, René Miller. Esta canción sonaba ya hace unos meses como parte de su último álbum, pero ahora aparece la versión extended que escuchas y por fin es lanzada como single promocional del mismo.

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1: Claro que sí, seguimos abriéndote de par en par las puestas del weekend y no vengo solo, no, vengo con el alemán Allen Farben, con la estrella noruega del Tropical House Kygo y con el cantante americano de pop folk Mac Now. Juntos han creado, hace ya unas semanas que las lanzaron, poco más de unas semanas, una canción muy íntima, muy bonita, llamada Taking Me Back. Lo oímos, la has escuchado ya. Yo realmente no había escuchado la versión original, la tierna, y he escuchado, ya me he encontrado con el remix. El remix a manos de Robin Charles, que le ha dado ese toque festivalero, ese toque EDM, y con el que abrimos este segundo tramo de Superzona Dance.

Puesto 4, suben 1. David Guetta, Third Party, John Martin con su temazo de Progressive House, Humanis. Subimos y cambiamos de estilo. Nos vamos al Techno House de nuevo con uno de los grandes de este género, sin lugar a dudas. Es Feature Off desde Australia con la cantautora Florence Arma y su What a Life, que ya lleva 5 semanas con nosotros y sube 1 hasta 3.

0: sonara para ti, por supuesto, como tema super tense.
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0: Y atención, porque abrimos nueva sección. Es el momento de sección super mix. Ya sabes, ahí te ponemos remixes no oficiales que valen muy mucho la pena y que tienes que conocer, como por ejemplo este de Benny Benassi. El tema es original del 2002, una canción que todo el mundo ha escuchado en algún momento, en un anuncio, en fin, hay muchas formas de escuchar esta canción y todo el mundo seguramente se ha cruzado con ella en su camino. Es Satisfaction. Y una satisfacción para mí es presentarte el remix de Rubiga. Además tiene una descarga totalmente gratuita, legal, por si te gusta lo buscas. Rubiga con V, Rubiga Afromix. Esta es su versión de Satisfaction, protagonista hoy en Super Mix.

0: ¿Qué? ¿Qué te ha gustado? ¿Y no lo habías apuntado? Bueno, pues te lo repito. Rubiga con V. Es su versión afro mix del Satisfaction de Benny Benassi, nuestra protagonista hoy en Supermix.
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Los últimos 7 días estaban arriba del todo. Hoy se quedan hasta el 2 el francés Hugel, nuestro paisano Imael Angel y la americana Ultra Nate. Move it to the sun desde su álbum 25. Y ahora sí llegó el momento de coronar a nuestro nuevo líder. Nuestro nuevo temazo favorito para bailar este weekend suena a clásico 2000ero. Principalmente era una canción de rock, una especie de rock indie de la banda de rock Star Sailor. Luego tuvo su versión discotequera y esa es la que ahora versiona el dúo francés Off in Batch. Four to the Floor es nuestro number one.

Pues así suena todo número uno. La primera vez que se remezcló esta canción por Stuart Price bajo el alias de Thin with a Duke en 2004 se convirtió en una especie de patrón de mezcla de música indie. Cada vez que una canción indie llegaba a la pista de baile, pues era un poco el mismo rollo, ¿vale? Y ahora, inspirado en esa primera versión y 22 años después, Offenbach ha decidido atreverse y bueno, yo creo que el resultado es óptimo. Junto a los originales Star Sailor, Fall to the Floor. Después de 6 semanas de lucha en nuestra lista, hoy lo han conseguido. Suenan arriba del todo, son nuestro número 1.

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0: Muy bueno, las frequencies, Mary Froes, Paraíso.
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0: Y abrimos nuestra flamante lista con una nueva incorporación. La primera de las dos que tenemos esta semana, del británico Silva Pumpa. Esto es One, Two, Night. Inspirado en el mitiquísimo tema de Montel Jordan del 99, Getting On Tonight. Sonido UK Garage, abriendo.

A veces es simplemente un título y finalmente acaba ocurriendo, como La Revolución, el título de la nueva reunión entre Morten y David Guetta, los inventores del Future House, que lo están petando con esto. La Revolución realmente lo es, y esta semana se nos cuela en el 9 como una de las entradas en lista más importantes. Primera semana entre nuestras favoritas para este temazo, y 8 llevan ya, 8 son los más veteranos de hecho de la lista, Skrillex y Faith, una canción que ya ha sido por supuesto número 1 en nuestra lista, Noche Without You.

Y es el momento de las despedidas, tristes despedidas, pero necesarias. Unos se van para que otros lleguen. Y en este caso tenemos que decir adiós a esta bonita canción. La de Molela, Nick Peloso, Jay Peralta, Johanna, después de 5 semanas y con el 6 como máxima posición.

0: Prospa y Clone se han convertido en un dúo muy próspero, como el nombre de uno de ellos indica. Ya están haciendo cositas también por separado, pero también tienen más colaboraciones por ahí. Esta ha sido un exitazo rotundo, Free Your Mind, y tras 6 semanas y haber conseguido sonar arriba del todo, hoy nos dicen adiós.
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0: Y aquí tenemos ya la entrada en lista más importante esta semana. Clasicazo 2000ero que regresa con más caña que nunca. Ojito con esto porque es muy Destroyer. Dimitri Vegas, Silver, la formación original, y Parvi recuperando el clásico Tonte Tight y aterrizando directamente en el 7 de la lista como la entrada más importante.

Recibimos la entrada lista más importante con Dimitri Vegas, Silver, Parvi, ese Touch Tide recuperado, ese clásico 2000ero. Y aquí suena subiendo desde el 9 la que más eleva esta semana, la de Marlon Hofstad con Showstar. Esto es I Like It. Hasta aquí en cuanto a la lista, pero tenemos más cositas para ir. No te vayas.

Regresamos a la bandeja de entrada y casi casi que regresamos a los 70, a los 80. Por ahí nos llevan las vibras retro de esta canción. All Farben, René Miller. Esta canción sonaba ya hace unos meses como parte de su último álbum, pero ahora aparece la versión extended que escuchas y por fin es lanzada como single promocional del mismo.

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1: Claro que sí, seguimos abriéndote de par en par las puestas del weekend y no vengo solo, no, vengo con el alemán Allen Farben, con la estrella noruega del Tropical House Kygo y con el cantante americano de pop folk Mac Now. Juntos han creado, hace ya unas semanas que las lanzaron, poco más de unas semanas, una canción muy íntima, muy bonita, llamada Taking Me Back. Lo vimos, la has escuchado ya. Yo realmente no había escuchado la versión original, la tierna, y he escuchado, ya me he encontrado con el remix. El remix a manos de Robin Charles, que le ha dado ese toque festivalero, ese toque EDM, y con el que abrimos este segundo tramo de Super Zona Dance.

Puesto 4, suben 1, David Guetta, Third Party, John Martin con su temazo de Progressive House, Human. Y subimos y cambiamos de estilo. Nos vamos al Techno House de nuevo con uno de los grandes de este género, sin lugar a dudas. Es Feature Of desde Australia con la cantautora Florence Arma y su What a Life, que ya lleva 5 semanas con nosotros y sube 1 hasta 3.

0: Como siempre, tiene magia sus producciones. Mopi está de vuelta con Ya Saliré, Be More. Y no podía ser de otro modo sonada, que sonara para ti, por supuesto, como tema super tense.
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0: Y atención, porque abrimos nueva sección. Es el momento de sección Super Mix. Ya sabes, ahí te ponemos remixes no oficiales que valen muy mucho la pena y que tienes que conocer. Como por ejemplo, este de Benny Benassi. El tema es original del 2002. Una canción que todo el mundo ha escuchado en algún momento. Un anuncio, en fin. Hay muchas formas de escuchar esta canción y todo el mundo seguramente se ha cruzado con ella en su camino. Es Satisfaction. Y una satisfacción para mí es presentarte el remix de Rubiga. Además tiene una descarga totalmente gratuita, legal, por si te gusta lo buscas. Rubiga con V, Rubiga Afromix. Esta es su versión de Satisfaction, protagonista hoy en Super Mix.

0: ¿Qué? ¿Qué te ha gustado? ¿Y no lo habías apuntado? Bueno, pues te lo repito. Rubiga con V. Es su versión afro mix del Satisfaction de Benny Benassi, nuestra protagonista hoy en Supermix.
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Los últimos 7 días estaban arriba del todo. Hoy se quedan hasta el 2 el francés Hugel, nuestro paisano Imael Angel y la americana Ultra Nate. Move it to the sun desde su álbum 25. Y ahora sí llegó el momento de coronar a nuestro nuevo líder. Nuestro nuevo temazo favorito para bailar este weekend suena a clásico 2000ero. Principalmente era una canción de rock, una especie de rock indie de la banda de rock Star Sailor. Luego tuvo su versión discotequera y esa es la que ahora versiona el dúo francés Offenbach. Fall to the Floor es nuestro number one.

Pues así suena todo número uno. La primera vez que se remezcló esta canción por Stuart Price bajo el alias de Thing with a Duke en 2004 se convirtió en una especie de patrón de mezcla de música indie. Cada vez que una canción indie llegaba a la pista de baile, pues era un poco el mismo rollo, ¿vale? Y ahora, inspirado en esa primera versión y 22 años después, Offenbach ha decidido atreverse y bueno, yo creo que el resultado es óptimo. Junto a los originales Star Sailor, Fall to the Floor. Después de 6 semanas de lucha en nuestra lista, hoy lo han conseguido. Suenan arriba del todo, son nuestro número uno.

Al principio te va a parecer sutil, pero tiene su cañita, ¿eh? El dúo ucraniano Arbat se han aliado con David Guetta y con, ojito, Gotye y Kimbra, los que pusieron en su día...

Continuamos contigo desde la radio. Esto es 20x20, el carrusel de éxitos que celebran los 20 años de existencia de los Super 20, con todas las grandes canciones que han formado parte de nuestra historia musical y que ahora puedes volver a recordar. Eso sí, en un flashback, adelante y atrás en el tiempo, en el que lo mezclamos absolutamente todo. Por ejemplo, una canción de principios del año 2000 con los Blondie, que parece como si hubieran vuelto a la vida con su canción Maria. También escucharemos a Coyote Dax con uno de esos temas que pasan a la historia una vez en la vida, el No rompas mi corazón. Escucharemos el Aserje de la SketchUp, que también fue éxito en los Super 20. Y más recientemente desde el soundtrack de Austin Powers a Madonna con Beautiful Stranger. La canción en la que el canto de loco y su vocalista colaboraban con Coty antes de ver el sol. Y arrancamos, si te parece, con un éxito reciente de Milly Sandé, la canción Next to Me, cerca de mí y a tu lado.

Una combinación de las mejores canciones en un formato de 20 minutos sin pausa, en el que suenan todos los éxitos importantes y de verdad que forman parte de los Super 20 en estos 20 años, en estas dos décadas de historia. No rompas mi corazón, la canción del baile en línea de este mexicano llamado Alejandro Dax de la Rosa, Coyote Dax. Antes has escuchado a los Blondie, con Deborah Harris al frente, y su canción Maria, allá por el año 2000, arrasando. Las Ketchup, inolvidables con su ASRG, y Madonna en el soundtrack de Austin Powell con Beautiful Stranger. También ha sonado Emily Sandé con Next to Me y esa estupenda colaboración entre Dani Martín, el ex vocalista del Canto del Loco, y Coti Sorokin en Antes que ver el sol. Ya sabes que aquí es donde suenan todos tus éxitos, donde celebramos 20 años de música y donde compartimos contigo todas las canciones en estos 20 minutos sin pausa. Enseguida hay más éxitos para ti. Recuerda, estás en los Super 20 y esto se llama

Sigue la música en 20 por 20, 20 minutos sin pausa con 20 años de canciones. En este nuevo bloque vamos a encontrarnos a Ricky Martin con su mejor disco, el álbum Ricky Martin, que allá por 1999 arrasaba en todo el mundo gracias a la canción Living la Vida Loca. También escucharemos el debut de Avril Lavigne con Complicated en su primer disco, en el álbum en el que esta skater se daba a conocer, el álbum Let Go. Rosana Arbelo y su tercer álbum también tiene sorpresa hoy en 20 por 20, porque en el 2001 nos convencía a todos con el tema Patino Estoy. Nos acercaremos a Robbie Williams y su disco I've Been Expecting You, que en el año 98 nos dio una gran joyita que todavía recordamos, la canción Millennium. Pero también hoy va a ser el día de la quinta estación. La banda de Natalia Jiménez, Pablo Domínguez y Ángel Reyero triunfaba desde México con su álbum Flores de Alquiler y la canción El Sol No Regresa. Ahora abrimos con David Guetta y Akon, que en el 2009 arrasaron con la canción Beach, Sexy Beach.

Venga, no me negarás que escuchando a Ricky Martin no es como si hubieras rejuvenecido en el tiempo. Y es que, madre mía, qué canción, ¿eh? Living la vida loca. Una canción escrita por Desmond Child y Robbie Draco Rosa, que arrasó en todo el mundo y que le abrió además las puertas del mercado norteamericano con su álbum Ricky Martin. Es sin duda el mayor éxito hasta el momento de este artista puertorriqueño. Fue en 1999. También supongo que te habrá gustado recordar a Avril Lavigne, esa imagen de Scatter que tenía allá por comienzos de 2000, con la canción que abría su primer disco, el tema Complicated. Rosana siempre ha estado presente en nuestra sintonía, con éxitos como Patino Estoy, desde su álbum, el tercer disco de La Canaria. Y también Robbie Williams, siempre descarado, Si lo Stay That, y triunfando con su disco I've Been Expecting You y la canción Millennium. La quinta estación, y hemos abierto con David Guetta y Akon y Sexy Beach en su disco One Love del 2009. Enseguida más éxitos, porque suenan todos.

Más música, más éxitos en 20x20. Han sido 20 años de canciones, 20 años de super éxitos que ahora van desfilando por aquí en la radio, como el tema que va a inaugurar este nuevo bloque desde el disco Puerto Presente de Macaco, este barcelonés, apodado El Mono Loco, que con su Moving va a animar el cotarro. Y de qué manera, después podremos escuchar Girl on Fire, la canción con la que Alicia Keys presentaba su álbum el 4 de septiembre de 2012, Pastora Soler. Iremos hasta 1999 para que ella nos lo dé todo. Y por supuesto, habrá sonido internacional de la mano de los Bon Jovi, con la canción Superman Tonight, incluida en su disco The Circle, publicado en diciembre de 2009, o el tema con el que Malú presentaba su álbum Guerra Fría, la canción Blanco y Negro. Son tus éxitos. 20 años de música, 20 minutos, 20 canciones aquí en la radio. Ya sabes, toda la música en dos décadas de éxitos en

0: Malú lo veía todo en blanco y negro. Hace prácticamente 4 días, el 18 de noviembre de 2010, se publicaba su octavo álbum Guerra Fría, con esta canción como primer sencillo. Hemos rescatado, en nuestro viaje particular por los éxitos de los Super 20, el tema Superman Tonight, de los chicos de Bon Jovi, en su disco The Circle, que aparecía a finales del 2010. También Pilar Sánchez, Pastora Soler, nos ha ofrecido una de sus grandes canciones, concretamente de su tercer álbum de estudio en el año 99, la canción Dámelo Ya, con la colaboración de Tomasito y Duende del Compás. Hemos escuchado ese fantástico Girl on Fire, el tema que titulaba el último disco de Alicia Keys, publicado el año pasado, en septiembre de 2012. Y también rescatando uno de los temas más divertidos de Macaco, Moving, desde su disco Puerto Presente. Son tus éxitos, 20 años de música, 20 canciones aquí en la radio.
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Los éxitos de los Super 20 en estos 20 años de existencia se llaman 20x20, un formato de 20 minutos sin pausa en el que repasamos juntos 20 canciones. Entre ellas, algunas que, bueno, a lo mejor ya tenías un poco olvidadas, como el tema Pingüinos en la cama de Ricardo Arjona. O la canción de los daneses Safri Duo, la banda de Yuf Savery y Morten Fries, que arrasaron con su canción Play It Alive, por supuesto con el tema San Adagio, que hoy vamos a rescatar. Los chicos de Pereza también nos van a dar algo para bailar, su álbum del 2003, donde se incluía la canción Pienso en aquella tarde. O a finales de los 90, Pet Shop Boys, que nos regalaron un nuevo álbum Nightlife con la canción New York City Boy. Aunque momentos importantes los que vamos a vivir con David de María y Chenoa, y el tema es que yo no quiero problemas. Y el tema con el que abrimos, Life is a Roller Coaster, la vida es una montaña rusa, del ex vocalista de los Boyzone, Ronan Keating, y su disco Ronan. En el 2000 triunfó con esta canción, hoy abrimos con ella.

Ricardo Arjona ha sonado en 20x20, donde en un formato de 20 minutos sin pausa rescatamos canciones de estos 20 años de éxitos de los Super 20. Bueno, esta canción luego la interpretó con Chenoa, hizo una nueva versión, pero la original aparecía en el año 2006 en su disco Adentro. Fue el gran debut en España de Ricardo Arjona. Supongo que habrás disfrutado también con el tema Samba Tallo de los daneses Safri Duo, la banda formada por Uff Savery y Morten Frills, que arrancó un gran éxito en toda Europa con su disco Episodio 2 en el 2001. ¿Qué a decir de los chicos de Pereza y su Pienso en aquella tarde? De los Pet Shop Boys, que también han sonado con New York City Boy, arrancando el año 2000 con su disco Nightlife. Sin duda, otro gran momento, ese dueto entre David de María y Chenoa, que ha sido una de las grandes canciones de los Super 20 que sonó en el 2009 dentro del álbum Relojes de Arena que editó David de María. Hemos arrancado con Ronan Keating y Life is a Roller Coaster, este irlandés de Dublín, que formó parte de la banda Boyzone. Son tus éxitos, los compartimos contigo aquí.

Vamos de un lado a otro en el tiempo, vamos viajando en instantáneas, como casi fotografías, durante estos 20 años que los Super 20 llevan en la radio poniendo de moda tus éxitos. Y ahora es precisamente cuando los recopilamos para ti. Canciones que te traen momentos importantes de tu vida, como Dos Hombres y un Destino, ese dueto que hicieron Alex y Bustamante y que aparecía en el disco de Bustamante en el año 2002. También vamos a escuchar El Peligro, una de las canciones que Carlos Goñi y su banda Revolver interpretaron por primera vez en directo en su disco Básico 2. Nos acercaremos al productor alemán Sash con canciones de éxito como su temazo Times, Mysterious Times, junto a Tina Kausin en el 98. También escucharemos a Mónica Naranjo y su álbum Palabra de Mujer y la canción Rezando en Soledad. Tendremos un recuerdo para los LMFAO y el Sexy Anna y Know, que ha sido uno de los grandes pelotazos, pero vamos a empezar ahora con Chenoa. En el 2003 publicó su álbum Soy Mujer con este gran éxito llamado En tu cruz me clavaste.

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